0: También las páginas de Xoloshop. Y qué mejor que andamos aquí con Samantha y con Charlie por todos lados. Yeah. Vamos a regalar un chorro de cosas, entonces quédense aquí, ¿eh?
1: Perfecto. Y también con nosotros la tía Samantha.
2: Hola, hola. Encantada y muy feliz porque pues tenemos buenos premios, muchos premios. Y también contenta porque iniciamos súper bien este torneo.
1: Oye, nos fue súper bien. ¿Quién había dicho el 3-1? ¿Tú te acuerdas, Terry?
2: No me acuerdo, pero si alguien se acuerda.
0: El 3-1, si no me equivoco, había sido el parce, ¿no? El que lo había tirado.
2: A ver, parce, corrobora esa información. ¿Sí? Yo no me acuerdo, pero si alguien se acuerda aquí que nos ponga el comentario. Y pues nada, ¿quién fue el que nos dio dos goles este partido? ¿Quién fue? ¿No sabes, Charlie?
1: No, espérame. Viste, no, Charlie. Sí, no, es que el nombre está bien raro, no me lo aprendo, no me lo sé de memoria.
2: El número 9.
1: El Goudet. ¿Cómo no? ¿Cómo se pronuncia?
2: Nuestro número 9. Ganamos con doblete nuestro número 9, que es Mourad.
1: Está bien raro el nombre.
2: Entonces, vamos a platicar esto un poquito más adelante.
1: Así es. Entonces, los premios rápidamente, antes de irnos con música, para la gente que lo sepa.
2: Tenemos boletos con Fan Experience, tenemos Fan Chain y también tenemos una sorpresa que les va a encantar para femenil. Que ahorita en el siguiente corte o en la intervención se los digo.
1: Me parece perfecto. Nos vamos con música de Lala Love You y Los Ajolotes Mexicanos. Esta rolita que en redes se ha hecho muy popular. Ya estamos en vivo. Síganos en la transmisión en vivo, Exa FM Tijuana, nuestro Exa Live. 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Nos vamos con música, Lala Love You y Ajolotes Mexicanos. 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

0: A ver, a la gente que está en la transmisión en vivo a través de XFM Tijuana y la red oficial de Cholo Shop.
1: Así es.
0: Que gracias, ya vieron el fan chain que nos trajeron. Mira nomás, papando bien pimp. ¿Te acuerdas de la rolita del Jay-Z? I'm big pimp, pimp. Así me siento, mijo, así me siento, big pimp, pimp. Karim acaba de lanzar ahorita, no es un reto, pero ¿cómo se le llamaría?
1: Más un pronóstico. Que tú, ándale, un pronóstico.
0: ¿Ok?
1: Un motivo de aliento extra, ¿no?
0: Va, a ver, Karim, ¿qué acabas de decirlo?
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0: ¡Ájale!
2: Me lo mandas y lo pongo en la mega.
0: ¡Eso me gusta!
2: Sí,
0: es que eso está padre.
1: Sí, sí.
0: ¿Qué gorras son? ¿El estilo qué?
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0: ¿cómo eres,
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0: tía Sam?
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0: Uh-huh.
2: Pues no se queden fuera. Y esperemos repetir pues lo mismo. Ya saben que.
0: La misma dosis.
2: La misma dosis.
0: Es que
2: 3-1.
0: Yo nomás les voy diciendo a todos los felinos que están en la Liga MX. Ya llevamos uno, el Tigre.
2: Sí.
0: Sigue el León. Y después el Pumita. Nada más les aviso. Que por cierto, a la gente cuando vayan a ir al estadio, yo lo recomiendo hacerlo antes de ir al estadio. Si no han obtenido su fan ID, háganlo desde antes. ¿Por qué? Para agilizar la entrada al estadio. ¿Okay?
2: Sí, recuerden que a veces
0: muy
2: los datos no agarran ahí en el estadio, entonces
0: sí.
2: Es muy importante. Ingresen a fanliga.mx y ahí puedan descargar su fan ID. Y pues bueno, ¿qué creen? Vamos a lanzar la primera pregunta para el primer premio de esta tarde, que es, no sé, el premio está en la tómbola, pero la primera pregunta va a ser, anoten ahí, bueno, saquen sus anotaciones. La primera pregunta va a ser el nombre, a ver.
0: ¿Ya vamos a dar premio?
2: Sí, vamos a dar
0: premio. Ando acá viendo las menciones.
2: Sí, tiene que mandar WhatsApp audio. Tiene que mandar WhatsApp audio porque si no la Antuna se
0: enoja,
2: aunque no esté aquí.
0: ¿A dónde?
2: Al
0: a ver,
2: 664.
0: ¿A qué número? No, espérate que lo diga el cariño. ¿A qué número?
1: El número 664-281-5103. Aquí mandan su WhatsApp audio y ya están participando, Sam.
2: Sí, así va. Es. Entonces la pregunta es, el nombre completo, ojo, nombre completo de quien anotó el doblete en el partido pasado.
0: De lanza.
2: Nombre completo, está fácil. Es más, lo pueden googlear.
0: Nombre completo.
2: Yes. A ver si es cierto.
0: Mira,
2: un aficionado
0: pase.
2: Te lo sabe de derecho y al revés, así que no me preocupo.
0: Ok, bueno, ahí está el primero. Nos vamos a ir con música en lo que mandan sus watch audios. Recuerden que es audio, porque si no, ahorita Antuna nos va a mandar un mensaje. ¿Qué les dije? Se pone verde. Sí,
1: se pone verde.
0: Como la playera que usaron. Ándale. Que me gustó porque hubo muchos memes en las redes sociales donde decían, ¿por qué está jugando la selección mexicana contra Tigre?
2: Seguimos con la vibra.
0: Seguimos así. Nos vamos con música de Bruno Mars, Risk It All.

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10: 5:33 p.m. Y si vas a cruzar a los Estados Unidos por la garita de San Isidro, Harás 2:50 en carriles normales, 2:15 en Berry Lane, 25 minutos por la Sentry y 1:50 si te vas a pie. Por la Garita Otay harás 4 horas en carriles normales, 3:10 en Berry Lane, 35 minutos por la Sentry y 40 por el cruce peatonal. Que tengas un excelente viaje, nos vamos con música de Oasis Wonderwall. Y adivinen quién llegó a cabina. ¡Salúdalos! ¡El perro! ¡El perro que más quiere México, Tijuana, el Cholo Mayor con ustedes!

0: Mi gente, acabamos de escuchar a Oasis con Wonderwall sonando aquí en XFM 91.7. Y vámonos con dinámica para boletos que la tía Sam nos va a explicar ahorita rápidamente de qué se trata.
1: Sí, traemos ahora el juego que se llama 33 Cholos Dijeron. Así tal cual el de 100 mexicanos dijeron, pero ahora son 33 cholos dijeron.
2: Acá son puros cholos, carnal. Yeah.
1: Pues vamos, ya tenemos un participante en la línea. Le voy a hacer 5 preguntas y vamos a anotar sus respuestas. Después entra otra llamada, otro participante, las mismas 5 preguntas, pero diferente respuesta.
0: Ok.
1: Y quien haya acertado a las primeras respuestas o quien sea el mayor puntaje de las respuestas es el que gana.
0: Perfecto. Ya tenemos en la llamada telefónica a Fernando. Fernando, hermano, ¿cómo estás?
3: Muy bien, saludos a mis papás que me andan escuchando.
0: Saludos a los papás que lo andan escuchando, dice.
1: Ah, muy bien, es que no te escucho.
0: Sí, es que no trae audífonos, la Sam. Le pregunté 2 veces si ocupaba audífonos y mira, las 2 me dijo.
1: Sí, dámelos.
0: No, me bateaste.
1: No te escuché.
0: Va, ok, la tía Sam te va a hacer la pregunta, carnal. Ahí para que sepas, ok, entonces te paso con la tía Sam.
1: Espérame, buena moment.
0: Buena moment, la tía Sam es gringa, buena moment.
1: Está. Listo, a ver si te escucho. Bueno, ¿habla?
3: Muy bien.
1: Ahí está, ya te escuché. Ok, ahí va, la primera pregunta. Al conteo de Charlie.
0: Ah, ¿cuánto tiempo tiene?
1: Tiene, 10 segundos para contestar.
0: 10 segundos para contestar, sí. Va.
1: ¿Listo?
0: Te faltó decir, ¿no viste 100 mexicanos?
1: No,
0: dijeron,
1: la verdad,
0: decir,
1: no.
0: El tiempo corre en cuanto termine de lanzar la primera pregunta.
1: Ah, muy bien, ahí está. El tiempo corre en cuanto termine de lanzar la primera pregunta. Menciona un jugador histórico de Cholos.
3: Fernando Arce.
1: Comida típica que no puede faltar en un partido de Cholos.
3: La Western Bacon.
1: Menciona algo que podrías adquirir en Cholo Shop.
3: Una jersey.
1: ¿Qué gritas cuando Cholos anota gol?
3: ¡Gol!
1: Menciona un entrenador que recuerdes de Cholos.
3: Ah, el Turco Mohamed.
0: ¡Tiempo!
1: Ahí está. ¿Contestó? Bien, bien contestado, sí.
0: Ah, ok, perfecto.
1: ¿Anotaste?
3: Excelente.
1: La segunda dijiste. A ver, espérame. La comida típica que no puede faltar en un partido de Cholos, ¿qué dijiste?
3: La Western Bacon.
1: ¿Se puede?
0: Ah, sí.
1: La hamburguesa de del oeste.
0: Todo se puede.
1: Y la última pregunta, ¿a qué entrenador me dijiste?
3: Turco Mohamed.
1: Que
3: nos hizo campeones.
1: Va, entonces, Fer, vamos a ir con otro participante, no nos cuelgues. Y quien quiera participar y ser el contrincante de Fer, marque en este momento.
0: Va, que marquen el del WhatsApp. Gente, si los que quieran, ¿ya con Fer ya terminaste?
1: Sí, ya.
0: Va, Fer, muchos thank you, me voy con otra llamada, ¿ok? Ahorita cualquier cosa, si ganas, lo vamos a decir al aire. O igual, manda mensaje al WhatsApp y ponnos que tú eres Fer, ¿ok?
3: Ah, bien, sale Fer.
0: Sale, bye, carnal.
3: Gracias, Charlie, gracias.
0: A ver, Exa, buena tarde, ¿quién habla?
4: Charlie.
0: No, yo soy Charlie.
4: Yo también.
0: ¿Tú también eres Charlie? Ah, tocayo, pues bueno, ahí está. ¿Tú también eres Charlie? ¡No, es cierto! Vamos a hacer esto.
1: Charlie como los Spider-Man.
0: Estamos sí. Los multiversos de Charlie.
1: Charlie, ¿escuchaste la dinámica?
0: Va.
4: Sí, escuché.
1: Ok, va. Te voy a repetir las mismas 5 preguntas, pero tienes que dar respuestas diferentes. ¿Ok? Y quien atine a las respuestas más votadas es el que gana, ¿ok? Entonces, el tiempo corre al terminar la primera pregunta, ¿no?
0: Sí, correcto.
1: Ah, ok. Va, el tiempo corre al terminar la primera pregunta. Menciona un jugador histórico de Cholos.
4: Gandolfi.
1: Comida típica que no puede faltar en el partido de Cholos.
4: Carne asada.
1: Menciona algo que podrías adquirir en Cholo Shop.
4: Gorras.
1: ¿Qué gritas cuando Cholos anota un gol?
4: Vamos, perros.
1: Menciona un entrenador que recuerdes de Cholos.
4: El Piojo.
1: Muy bien, listo.
0: Apenas okay. Decir tiempo.
1: Espérame.
0: O le hubiera dado los estos a él mejor. O me hubiera sacado otros audífonos de acá.
1: Es que también. Sí, nos hacían falta otros audífonos. Mencionaste el jugador histórico, ¿cuál mencionaste?
4: Gandolfi.
1: Mencionó a Gandolfi. ¿Y la cuál? Y la última pregunta, el entrenador, ¿qué entrenador mencionaste?
4: El Piojo.
1: Herrera. Ok, ahí está. Vamos a hacer el conteo de los de las estas. Esta me va a pasar.
0: Tocayo, si llegas a ganar, ahorita te voy a mandar mensaje, ¿ok?
1: Aquí van.
0: Si llegas a ganar, ahorita.
4: ¿Cuál va?
0: No te escuchaba, Tocayo, ¿verdad? No te escuchaba. Tocayo, si te toca ganar, te mando mensaje ahorita, ¿ok?
1: Estamos sacando el puntaje de cada participante y ahorita les vamos a decir.
0: Va, nos vamos con música de la Kylie Minogue. Vámonos con Kylie Minogue. Can't Get You Out of My Head. Estamos en vivo desde la tómbola perrona en Next FM 91.7.
1: ¡Súbele, Charlie!
0: ¡Ey! ¿No han felicitado al Cholo? ¿Dónde te colgué, batida de perro? Tiene que felicitar al Cholo.
1: Sí, cumpleañero
0: ahorita
1: perrón.
0: Hacemos dinámica ahorita con eso.
1: Va.
0: Vámonos con la Kylie Minogue. Can't Get You Out of My Head. En todas partes.

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0: Mi gente, llegó el momento de despedirnos.
1: Ay, no quiero.
2: Se nos bien rápido.
1: De volada, ¿eh?
0: Sí, ya sé. Hoy no peleaste tanto.
2: Hoy no peleé tanto.
0: Te sentí más fluida. Fíjate.
2: Es que me hacen enojar. Pero bueno, sí. Espero que estén disfrutando. Los extrañamos. La siguiente semana ya regresan.
0: Nos vemos la siguiente semana. Así es. Oye, antes de retirarnos acá me dicen, Charlie, mándale saludos a Celeste de Hormigas Femenil que viene aquí en el carro, por favor. Está emocionada porque los está escuchando.
2: Saludos, Celeste.
0: Saludos Celeste.
2: Para apoyar a las perrísimas.
0: Gracias.
2: Y todas las FIFAs, las Girls FIFAs que se quedaron con ilusiones en este mundial. Vénganse al estadio. El femenil está a punto de empezar. Pues el viernes jugamos con los hombres y luego con la femenil. Entonces, acá las aceptamos. Son bienvenidas.
3: ¡Chao!
0: Dice, Cholo, ládrame en inglés. Que le ladres en inglés.
2: Vino a entender. Bueno, tenemos los premios.
0: No hablo inglés.
2: Ah, sí, me acordé de ese.
0: ¿Te acuerdas de ese? Sí, pero nada más.
2: Otro perrito.
0: Sí. Oigan,
2: tenemos dos premios.
0: Nos quedan dos premios.
2: Sí.
0: ¿Qué son?
2: Son las fan chain. Una fan chain viene acompañada de un destapador. Oh, y la otra es una fan chain sola. Entonces vamos a lanzar dos preguntas, Karim, una y yo otra. Y la respuesta es por WhatsApp. Entonces, Karim,
0: dale. Cortesía de
1: Armo 3D y Cholo Shop.
0: Ahí está, Armo, muchas gracias. Entonces, ¿vamos con la primera pregunta?
1: Pues mira, la primera pregunta es bastante sencilla. La primera persona que mande un WhatsApp audio mencionando quién produce estas fan chains, aparte de Cholo Shop, se va a llevar la fan chain a acompañar de su destapador. La primera persona que mande su WhatsApp audio se las va a llevar.
2: Así es. Arre. Y yo le voy a regalar una sola.
0: A ver, déjame le subo acá para que todos escuchemos. Ahí va.
4: Charlie.
2: No, se llama Charlie. No es el productor.
0: No, yo no. A ver, yo no.
4: Armor 3D.
1: ¡Felicidades al primer ganador! Tenés que poner atención. Este ganó
0: completo, el kit completo,
1: sí,
0: ¿verdad?
1: Todo.
2: Ok, va. Amigo, ahora, elige logo o X.
0: Ah, sí, cierto. Carnal, ¿qué quieres en el fan chain? ¿Quieres el logo del club?
2: O la X de
0: Club Tijuana, Solo Escuintles de Caliente o la pura X? ¿Cuál quieres?
2: El que nos mande WhatsApp.
0: Ya. Mira, yo te diría que agarres la X. ¿Por qué? Porque el destapador es el logo.
1: Entonces,
0: yo te diría, agarra la X, pero si te dices, Nel, yo quiero el logo, el escudo. Ahí está. A ver, ya mando audio a ver qué dice.
4: La X.
0: Quiere la X. Y el
2: ahora,
0: otro.
2: La pregunta es, volviendo al partido que se jugó el jueves.
0: ¿Ah?
2: Díganme el nombre de quien asistió. ¿Y quién hizo el gol? La asistencia de quién fue y el gol de quién fue. El primer gol del partido del jueves.
0: Asistencia y gol.
2: Así es. No, Cholo, tú no.
0: Tú diste la asistencia, ¿verdad? Yo vi al Cholo Mayor dar la asistencia.
2: Como pista, uno de ellos es nuevo, refuerzo.
1: Okay. Qué gran asistencia dio, ¿eh?
0: A ver, mira, acá mandaron, mira lo que están mandando. Si lo que están mandando,
2: ¿sí?
0: ¿Por qué?
2: Sí, es Cholo.
0: Es audio.
2: Ah, es audio. Si lo mandaste por texto, no.
0: Recárgate en la pared.
2: Me recargo en la pared
0: porque no entienden.
2: Es WhatsApp audio, chicos.
0: Es WhatsApp audio. A ver, ahí va la respuesta.
5: Ramiro Arciga.
0: Ajá.
2: ¿Y la asistencia de quién fue?
0: No, pues le faltó
2: medio
0: audio.
2: Premio.
0: Le faltó audio.
2: Llevamos la cadena, te falta el logo.
6: Ramiro Arciaga fue el que metió el gol y la asistencia fue Yael Padilla.
2: Espérate. Vamos al VAR. Sí dijo bien el nombre, pero no el apellido de uno de ellos.
0: Ok.
1: De hecho.
0: Sí. Ok, entonces ¿tú qué dices, sí o no?
2: Yo digo que otra persona. Porque el apellido está mal.
0: El apellido, Sandra, me recargo en la pared. Sandra, dijiste mal el apellido, loco. A ver, viene otro audio.
7: Yael Padilla fue el que hizo la asistencia y el gol es de Ramiro Arciga.
0: ¡Correcto!
1: Él sí latinó.
2: Después de la revisión, el nuevo participante dio el nombre bien, correcto.
0: El Brian de la Sánchez Tabuada, de TikTok.
2: Brian, ¿eres tú? Brian. No ganaste gorra, pero ganaste fan chain. ¿Qué tal, eh? Aquí está tu fan chain.
0: Ahí está la fan chain del Brian. Pues con esto nos retiramos. Gente, muchas gracias. Nos vamos a despedir. Se quedan con Ángel Hernández con ustedes hasta las 10 de la noche. Mi nombre es Carlos, somos el Charlie.
1: Karim Auténtico.
2: Y Samantha, nos vemos el viernes para el partido.
0: Así es. Y no puede faltar. ¡Vamos, Cholos!
2: Ahí está, nos vemos el viernes 24 a las 6 de la tarde en el Estadio Caliente.
0: Así es, se quedan con Rabo Alejandro. En todas partes, ponte
2: Me gusta todo de ti.
0: ¡Bye!

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2: Con el Rock en EXA. Damas y caballeros, bienvenidos a una edición del Rock en EXA. Yo soy Ángel Hernández, soy voz activa del Street Tijuana. Muchas gracias a todos los que sintonizan en esta hora, a todos los que estaban preguntando si iba a volver. Yo sí volví, güey. Yo sí volví. Hay otra gente que no volvió, y ni modo, así son las cosas, y aquí estamos de vuelta. Chicos, chicas, bienvenidos a su programa. Ya saben, tenemos el Rock en EXA a partir de ahorita, 664-281-5103, para que manden sus saludos, sus reportes. El Charlie, ¿cómo dices que se llaman esas cadenotas que traes?
3: Fanche.
2: Los fanches, no, bro, yo quiero uno ahorita para que se pongan a escuchar La Tómbola Perrona. Sam, ahí te encargo una, por favor. Ustedes quieren ponerse EXA, ya saben lo que va a suceder cuando lo hagan, porque van a poderse llevar muchísimos premios. Arrancamos con todo para que no me extrañen. Esto es de lo mejor del Rock en EXA.

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1: Ah, qué chulada de canción. Una rola que sé que muchos de ustedes por primera vez, y eso me consta, películas que traen a la vida canciones que muchos ya conocíamos. A lo mejor la viste la primera vez en la película de Shrek, cuando Blancanieves invoca a todos los pájaros a atacar a los guardias. Y curiosamente, digo, son películas que nos traen buenas rolas. De hecho, hay películas infantiles que tienen mejor soundtrack que películas que supone que son, entre comillas, de adultos. Entonces, yo les recomiendo nunca dejar de ver películas infantiles. Yo sé que hay unas que son más para adultos que de niños. ¿Vieron la de Toy Story 5? Era más para adultos, bro. Era como pensar lo que tu hijo o tu hija están haciendo y tú con cara de, es que el Woody, güey, el Woody está pelón y yo estoy pelón. Y pues todos estamos pelones, ¿verdad? De la cartera tan siquiera, porque no hay nada ahí. Pero bueno, lo importante es que estamos de vuelta, señores, damas, caballeros, niños y niñas, bienvenidas a este programa. Ya tenía ganas de volver, yo sé que otros no, pero aquí estamos de vuelta. Pues yo soy sincero, güey, yo no puedo decirle, ay sí, a mí me pidieron que viniera otra vez y todos están preguntando cuándo vuelan. No es cierto, son mentiras, patrañas para llamar la atención. Pero miren, aquí estamos, la verdad es que aquí estoy. Y ustedes son un gusto tenerlos de vuelta y gracias por recibirme. Y a los que no, pues ya pícale ese botón y cámbiale. Oiga, tenemos de todo un poco, fíjate, por acá me dice Ángel, arrancamos con todo. Gustavo, gracias, dice, un gusto tenerte de vuelta. Eso sí, yo aquí tengo evidencia. Israel Martínez, gracias. Agente de seguros, ay, güey, ocupo un seguro, no tengo dinero, pero seguro sí ocupo. Hola, buenas tardes, ¿qué tal?
2: Hola, qué perro que regresaste, mi angelito. Aquí saludándote el DJ Futura de Los Ángeles, California.
1: Futuro, preciso,
2: Silmar, California. Pero, a mí, está bien, te extrañamos y todo. Sí. Eres bueno, pero también dejaste un buen reemplazo. Ah, pero sí, qué bueno que estás de regreso. Ahora sí es. Faltaba ese intro que tienes solo tú. Gracias, saludos de acá desde Los Ángeles. Uh-huh. Y échale, puro para adelante.
1: Es
2: pónganse
1: todo.
2: Exa.
1: Mi hermano, DJ, Futura. Oye, el Irra anda con todo también. Me da gusto que se haya pasado un buen momento con ustedes y gracias por recibirlo. Ay, sí funcionaron todos los apapos que le di, ¿eh? Sí, nada, no es cierto, él es buenísimo. Y gracias por estar aquí. Dice Ángel, hasta el sueño se me quitó. A mí también, Rose. Yo siempre me tomo un café para quitarme el sueño de que algún día voy a ser millonario, pero está bien. Dice por acá, fuerte incendio en altiplano. Se está quemando fuerte el cerro, literalmente está quedando el cerro aquí.
3: Hola. Buenas tardes, Ángel, bienvenido.
1: Gracias.
3: Ángel, chico gamer, hizo buen trabajo, pero sí, te extrañaba.
1: Gracias.
3: Ángelito, ponte Nexa.
1: Muchas gracias.
3: Y está bueno el rock Nexa.
1: Dice Ángel, mándale un saludo a mi tocayo, el Isaac Álvarez, que se reporte con los cholos. ¡Ah, fócase! ¡Ah, pues que nos invite también! Digo, no nomás, dice, no, nos mintió el chico gamer. ¡Ay, ¿no ves cómo son? ¿Por qué ponen faltas de ortografía para que lo lea así? ¡Ah, dice la orden, seguro por acá! ¡Saludos por acá!
4: Hombre, también. Si el chico gamer se la rifa.
1: ¡Es todo!
4: Se la rifa mi chico gamer.
1: ¡Es todo, mijo! No, me gusta dejar buenos elementos aquí, ¿no? Nosotros no andamos tibios, ¿ok? No andamos tibios, dejamos cosas buenas. Dice por acá, ¿se está quemando algo en el altiplano? Sí, para todos los que vengan manejando, nomás no estén bobeando, si no van a apagar fuego ustedes, pero ya me dieron el reporte. Ya dijo por acá, desde Cumbres, un saludo enorme también por acá, y para Andrea Castillo, te agradezco un montón. Dice el DK, ¿cómo dice? No, ya, ponle casa, güey, dale unos besos y unos becerros a ti que te gusta.

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1: Ya son las 6 de la tarde con 22 minutos. Acabas de escuchar a Gustavo Cerati en su faceta como solista. Sacaba canciones tan geniales. Crimen, Puente, Cosas Imposibles. Canciones que muy cerrado el círculo de personas que realmente entendía el concepto de Cerati. Y digo porque muy cerrado el círculo. De repente no les ha pasado que escuchan a un artista y empiezan a cuestionarlo de, uy, ¿para qué se sale del grupo? No, en el grupo le iba mejor. Le pasó a Beto Cuevas en La Ley, le pasó a Héroes del Silencio, a Enrique Bunbury, le pasó a Gustavo Cerati en Soda Stereo, le pasó al que sigue a continuación de Duncan Du. Bueno, hay un montón de artistas, pero son pocos los que realmente se consolidaron como solistas de una forma positiva. Y señor maestro Cerati, es que mira, te digo una cosa, después de que ya pasó el mundial, ya podemos decir mundial al aire, ya se pasó, ya no cuenta. Oye, sabían que tenemos así como unas palabras que no se podían, nos decían cosas, pero lo interesante de todo esto es que todo el mundo quería que odiara a Argentina, güey, y le dije, no manches, yo no puedo odiar a Argentina, güey, me gusta Soda Stereo, me gustan los Babasónicos, me gustan los Enanitos Verdes. Me gustan las morras de Argentina, güey. Está muy difícil odiar a Argentina, pero pues ganó España, lo bueno, tío. Tío, sacando mi 5% español, que es como el Silvestre de los Looney Tunes, pero no importa. Vamos a continuar con el programa 664-281-5103. ¿Qué dicen por acá? Buenas tardes, ¿qué tal?
2: Me extrañaba, pero ¿qué onda con esos comentarios que haces?
1: No, pues ya sabes, ahorita platicamos por el aire. Vámonos con este, Mikel Erentxun. Bienvenidos al Rock en Exa.

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1: Del álbum Nevermind acabas de escuchar a Nirvana con eso que se llama... Espérame, me conmueve mucho. Call Me As You Are. Oigan, esa canción, sé que muchos la conocen, genial. De hecho, hay un repertorio musical que siempre es como el top 5 de cada artista. No sé si te has dado cuenta que mucha gente, si va a un concierto, tú, por ejemplo, sabes de un artista, pero conoces como las 5 canciones más populares. Si no conoces más de esas 5, probablemente no sepas más de ese artista. Pero si sabes más, significa que eres un fan. Eso es lo que determina quién es fan de un artista y quién solamente conoce de uno. Entonces, lo que es Smells Like Teen Spirit, Call Me As You Are, ¿qué te gusta? In Bloom, The Man Who Sold The World, ¿y cuál otra te podrías decir de Nirvana? Yo creo que no, yo creo que nada más esas 4, si eres muy fan, 5 o 6, ya no sé. Pero bueno, vamos a continuar con el programa, me mandan un reporte, manden el suyo, 664-281-5103, sobre las calles de Tijuana, ¿qué está pasando? Por acá me mandaron las imágenes de cómo se ve hacia el altiplano. Hay un incendio muy fuerte que se percibe, yo creo que a distancia. Si tú vienes manejando por el Boulevard 2000 ahorita, vienes entrando de Tecate, vienes a lo mejor cruzando de Estados Unidos por el Freeway 905, te vas a dar cuenta de esa gran ola de humo. Así que para todos ustedes, está sucediendo ahí en el altiplano. Vamos a continuar con más. Dicen que esta canción Enrique Bunbury se la escribió a su esposa cuando se estaba divorciando de ella. ¿Será? ¿Será?

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1: Continuamos con el Rock en Exa, ya son las 6 de la tarde con 59 minutos. Saludos a toda la banda. Dice, en altiplano fuerte el incendio a la altura ahí de el ejido Francisco Villa. Manejen con cuidado y continuamos con más del Rock en Exa.

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2: Ya son las 7 de la tarde con 3 minutos, escuchaste a los Caifanes y mañana tenemos miércoles de Emos, baby. No, ya regresamos. Fue un periodo corto, digo, considerando el tiempo en el que tu servidor le tocó andar un poquillo fuera. No viajé, bueno, de hecho sí viajaba de la cocina a la sala, pero eso no cuenta. Y lo que cuenta es que sí tuvimos unos días un espacio, siempre es importante. Yo sé que no todo el mundo tiene la dicha, digamos, la bendición de poderse tomar unos días, pero si tienes esa oportunidad, no la desaproveches. En verdad, hace la diferencia tu paz mental, un poco relajar el cuerpo, disfrutar un poco con tus seres queridos. Y bueno, obviamente siempre siendo tú la persona que se ponga por delante antes de poner a los demás, porque así pasa muy seguido para las personas. Así que espero tengas ese espacio, esa pausa de hidratación. Ah, no, ya estuvo del mundial, güey, ya se acabó, ya. Ya no hablemos de fútbol. Bueno, no, sí vamos a hablar de fútbol porque hoy vamos a regalar boletos para el partido de los Cholos que van a estar jugando el viernes. Estaba hablando con Samantha, con Monse, que son las mujeres más trabajadoras del Estado Caliente. Les mandamos un saludo al ingeniero Jorge Hank. Le mandamos un saludo a toda la Casa Caliente, a todos los que trabajan ahí duro y dale. A Alejandra Pompa le mandamos un saludo, que ella está más encerrada en lo ejecutivo, pero le mandamos un saludo. Y nos dejaron boletos hoy para el partido de Cholos contra León, que ya es este viernes, y queremos que vayan todos a disfrutarlo. Hoy vamos a regalar boletos. Saludos por acá a toda la banda que se conecte. El WhatsApp 664-281-5103. Dice, yo quiero boletos, dice el Kings. Arremen antes de las 10, trucha. Dice, cerramos con todos. Claro que ya es en inglés. Janet Guzmán, que se reporta. Janet, te extrañábamos. Ah, qué bueno, fíjate. Nomás me faltó lo que fue Italia, Nueva York y ¿dónde? Cancún. Los tres destinos que todavía no visito, nomás me faltó eso, pero gracias todavía, un saludo por acá, échale todos los kilos, ya dijo. Saludos por acá también al burrito Félix, carnal, un saludo para ti, viejo. Y dice, al techo de mi casa no viajé. No, bro, ahorita como está la situación, siento que si piso el techo de mi casa, siento que va a ser una gotera, y como para esta temporada no se me antoja tener nada que reparar en mi casa. ¡Qué caro está reparar cosas en tu casa, güey! ¡Qué caro está todo! O yo soy muy pobre. Pero bueno, saludos para acá también, dicen, para el UC, que es el Joker, Why So Serious. Mi hermano, ¿qué dice por acá? Buenas tardes.
3: Es todo, vato. ¿Ya regresaste, verdad?
2: No.
3: El domingo te vi en misa.
2: En mi sabroso silloncito que tengo fuera de mi casa con una caguama, yo creo. Oye, por acá me dice, ¿qué rollo? ¿Qué le digo? No, espérame, ahorita que dije lo del silloncito, ustedes no están para saberlo. Siempre he tenido una teoría que en todas las colonias de Tijuana mínimo hay un güey que está sentado en un banquito siempre que tú pasas por su casa o por esa avenida, un vato tomándose una caguama, no importa la hora del día, no importa la hora, no importa el lugar, está el vato sentado en una banquita tomándose una caguama, no importa si son las 9 de la mañana, no importa si son las 5 de la tarde, hay un güey con su caguama. No sé, es una teoría mía, existe, es como el loquito de cada colonia más o menos.
4: Angelito, ay, angelito, hola. Buen turno. Pónganse exa. Lucy. Saludos, angelito.
2: Hola, Lucy, ¿cómo estás? Dice, saludos por acá. Complacencia no tenemos, carnal. Nomás llevo aquí como unos 10 años diciéndote que no tenemos complacencia, ¿no es cierto? Y siempre el mismo saludo, mi hermano. Me encanta tu ánimo, tu amor que le tienes a la Mayra Guajardo, güey. Siento que hasta le pagas para que mandes el saludo. Te mando un saludo para ti, carnal, siempre. Oye, y gracias a todos los que siempre están aquí cautivos. Oigan, vámonos recio, porque despacito no llegamos. Ya, mucha bienvenida. Fíjense que hoy vamos a platicar de algo. No me pongas canción, Andalesa. Tenemos una pregunta para todos ustedes que son conocedores de la vida, güey. Esto es lo que me gusta de ustedes, que son personas sabias, tiktokers, Get Ready With Me, acompáñame a ver esta triste historia. Todos en esta vida, en algún momento de sus vidas, tendrán que tomar el paso de casarse. Güey, yo sé. Algún día a lo mejor piensas en casarte. A lo mejor ya te casaste. A lo mejor nunca más lo vuelves a hacer. Yo no sé, pero hoy lo que sí sé es que es martes de ni te cases ni te embarques. Y vamos a entrar en este viaje de ideas. ¿De cuál sería tu consejo más épico, épico y legendario para una persona que se va a casar? Que no sea lo obvio de no te cases, otra cosa. Yo quiero escucharte a ti decirme a través de WhatsApp 664-281-5103, ¿cuál es el mejor consejo que le darías a una persona que se va a casar? Aparte del no te cases, sí, güey, ya está ahí. Ya gastó en la feria, ya. Grupo Frontera, un solo corazón, aquí en Exa.

ese rolón del Grupo Frontera. Les mandamos un saludo. Oigan, antes de continuar con el programa, el tema de hoy, el mejor consejo épico, legendario, que le darías a una persona que está a punto de casarse, aparte del no te cases, por favor, piénsalo. 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

0: Ya son las 7:20 de la tarde aquí en EXA 91.7. Mi nombre es Ángel Hernández, gracias por estar en sintonía. Hoy vengo de vuelta, estamos de regreso, señores. Les dije que iba a volver y no fue amenaza. Yo tampoco pensé, porque luego hay gente que se va y ya no regresa. Pero, hey, yo sí, güey, yo sí, entonces estoy muy contento. Oiga, tenemos de todo un poco. Hay que reírse de la vida, ingreso. Oiga, tenemos de todo un poco. Tenemos boletos para gladiadores, uf. Esto me likea mucho. Gladiadores contra demoledores al volante, domingo 26 de julio. La Monumental de Playas es el escenario donde un evento te mantendrá al borde de tu asiento con los choques más extremos de tu vida. Hasta, ¡ah, no manches! Así como cuando maneja alguien de la familia que es como un cafre, nomás que aquí sí les pagan por chocar bien, bro. Entonces aquí sí va a haber cosas chilas, va a estar suave. Entonces, ¿quieres llevar a la familia a la adrenalina? ¿Tú crees que puedes subirte a uno de esos carros? Bueno, eso no depende de mí, pero sí depende de mí que te lleve los boletos. Así que pendientes esta semana, síguenos en nuestras redes de XFM Tijuana para que puedas llevarte tus accesos. Muy bien, órale pues. Vámonos directo al WhatsApp. 664-281-5103. Le mando un saludo a mi primo, un saludo a mi primo Carlos. Fíjate, mi familia tiene conocimientos de la vida, bro. O sea, no cualquier cosa. Off-road, overland, a mi primo Carlos, a los de 7K, a los 7K, allá todos los que andan ahí siempre modificando sus carros. Me encanta cuando uno le mete cosas a su carro, que los rines, y overland, y le pones todos los faros para irte a la sierra. Y te vas por 4 días, güey, y tu esposa te marca, no sabes ni dónde estás, güey. Es como si te perdieras para siempre, pero luego sí regresas y pasan cosas. Pero bueno, eso no depende de mí. Voy a escuchar, fíjate, mi primo es conocedor. Hoy les hice la pregunta, ¿cuál sería el consejo épico, legendario, en modo leyenda Pro Max que le darías a una persona que está a punto de casarse? Venga, hola.
1: El consejo más épico que puedo dar es que no dejen que ninguno de los papás ni de las por parte de su pareja ni del novio dejen involucrarse en decisiones de los que ambos quieren realizar, de que sea una o un momento inolvidable.
0: Correcto. Sí, ¿viste?
1: Eso te conlleva a tomar decisiones que si se meten los papás, tome la decisión de no casarte.
0: Lo voy a resumir porque mi primo es muy políticamente correcto, pero es una persona educada, es el lado fino de la familia. No, dejen que gente metiche se meta en sus decisiones de la boda, güey. O sea, no, es que deberían hacer... No, señor, usted no se mete. Yo voy a pagar, pero entonces no pague. Yo me encargo de lo mío, usted de lo suyo. Pero es mi mamá. No, sí, yo entiendo. Pero tu mamá es bien metiche. O sea, no, les digo lo que ustedes quieren decir. No se preocupen, yo me encargo. Dice Isabel, ya le entendí más rápido. Sí, Isabel, andamos en las mismas, yo... Aparte es martes, no, las neuronas no andan muy despiertas todavía. Hola, ¿qué onda? Hola.
2: ¿Qué onda?
0: ¿Qué?
2: ¿Dónde fuiste?
0: Ajá.
2: De vacaciones.
0: Bueno, muchas gracias. Escuché vacaciones y escuché así como una alegría por haber regresado. O al menos yo me lo digo a mí mismo para no sentirme feo, ¿verdad? Pero vamos a ver qué dicen por acá. Buenas tardes. Hola.
3: El consejo que yo le puedo dar, que no le dé duro contra el muro tan rápido porque luego la lesionan y está canijo.
0: ¡Cállate!
3: El seguro. Hay que llevarse la relax. Saludos.
0: Yo y mis poderosos 5 centímetros contra el mundo, dice por acá. Oye, pues... No la vayas a matar, pero de risa, güey. Oye, por acá dice, qué rollo, Ángel, buenas tardes, creo que ya volviste. No, pues ya me trajeron, más bien. Dice, Ángel, escuchando aquel programa, a ver, yo recuerdo que alguien mandó unos saludos. No, es que si me los pusieran más rápido aquí, por favor. Dice, escuchando acá, Ángel y yo, buenas tardes. A ver, Janet, ¿tú qué opinas? Venga.
4: Yo creo que el mejor consejo que tengo después de 2 matrimonios y...
0: ¿Dos?
4: 4 años soltera es... Déjanos el amor algo. Se construye. Esto es de todos los días. Va a haber muchas cosas buenas y muchas cosas malas.
0: Sí.
4: Pero... Ay, no. No soy la indicada, ¿verdad? Para dar consejos, pero yo creo que es parte Sí.
0: Wey, me gustó tu sinceridad.
4: Suerte. Mucha suerte, mira, mucho valor.
0: Me encantó la parte de... Pues es que ya tuve dos matrimonios, pero pues yo no soy la persona indicada para darles consejos. Pero ella dijo, el amor se construye. Eso significa que todos los días le tienes que echar ganitas como al gimnasio. El día que empiezas a flaquear, empieza la gordura de la amargura. Y me refiero no solo del cuerpo. Bueno, sí, también engordas, pero es otra cosa.

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2: Ya son las 7 de la tarde con 29 minutos. ¿Cómo están Tijuana, San Diego, Tecate, Rosarito, mi natal Dubai, la Toscana? Así como, no, son las privadas que conozco aquí en Tijuana. 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

0: tarde con 41 minutos. Acabas de escuchar Douchi, con eso que se llama ansiedad. La ansiedad como el perrito Chems. ¿Se acuerdan de ese meme del perrito Chems? Una generación atrás, o sea, hace como un mes, porque ya saben que todo corre muy rápido en internet ahora. El día de hoy estamos platicando acerca de cuál es tu mejor consejo que le podrías dar a una persona que está a punto de casarse. Tu consejo más épico. Saludos para Mari, Antonia, Laura, que están con el Marvin escuchando. Andan escuchando acá el programa, así que un saludo para ustedes, también para Juliana y Victorín, que nos andan escuchando por allá. Muchas gracias, muchachos. Ahora sí, vámonos a los mejores consejos Premium Pro Max 2.0. Vamos a ver qué dice la banda, porque ya vi que son muy conocedores. Aquí la gente sabe cosas. Venga, buenas tardes. ¿Qué dicen? Venga.
1: Hola. No lo hagan, no lo hagan, mis compas. No lo hagan. No.
0: Dice el que no, que mejor no. Que aborten la misión, dice.
2: ¿Qué onda, Angelito? ¿Cómo estás? ¿Qué onda,
0: Gus?
2: Qué gusto escucharte de nuevo.
0: Gracias, carnal.
2: La verdad es que, como dicen la gente, el chico gamer se la rifa. Es un gusto también escucharlo, pero...
0: Qué bueno, mi hermano.
2: Ya estamos contigo desde hace 11 años, Angelito.
0: Un poquito más.
2: Entonces, me da mucho gusto escucharte de nuevo.
0: Gracias, amigo.
2: Y con respecto al tema, fíjate que yo le diría que lo pensaran bien, que lo pensaran 2, 3, 4 veces, Angelito.
0: ¿Tantas veces?
2: Agarrarse a lo mejor y un fin de semana, irse a algún lugar y pensar bien las cosas.
0: Sí.
2: Porque no es lo mismo el noviazgo que ya estar a casarse.
0: Ajá.
2: No es lo mismo, definitivamente ya el vivir con la persona cambia muchísimo. Entonces, pensarlo muy bien, Angelito. Pensarlo muy bien.
0: Ok, ese es el consejo que tú le des a una persona que se va a casar. Ok, ahí te va. La idea es que, y este es como un nervio muy natural, ya lo pensaste cuando propusiste el matrimonio. Es como, no, sabes que siempre no, güey. Siempre, regrésame el anillo, de hecho, ya no lo quiero. O sea, está medio...
3: ¿Qué le llamo, buenas tardes?
0: ¿Qué onda?
3: Consejo, en la mayoría de lo posible, sean independientes, no se vayan a vivir con los papás, que con los suegros, que con el primo, hermano, cuñado, compadre.
0: Lo que caiga,
3: güey. Solamente bueno. El matrimonio, en su momento, pues con los hijos, o si ya tienen hijos. Pues,
0: Hasta ahí, o sea, que no se vayan de arrimados, dicen algunos. A otras personas lo ven como una situación pasajera, pero a veces lo pasajero se vuelve cómodo. Y puede ser, o sea, puede funcionar solamente que él dice, por favor, si se van a casar, procuren hacerlo cuando ya se vayan a vivir solo ustedes dos, ¿verdad? Entonces,
4: saludos, Angelillo.
0: Hey, saludos, Luisio.
4: El consejo que yo les daría sería que no trabajen maquila.
0: No.
4: Saludos.
0: Que no se metan a trabajar la maquila. ¿Por qué, güey? ¿Qué está pasando en la maquila? Cuéntenme.
5: Angelillo, ¿qué tal? Buenas tardes.
0: Buenas tardes.
5: Mi mayor consejo.
0: A ver.
5: Es que se enamoren cada día. No nada más como cuando pretendes a la persona. No nada más cuando estás noviando, ¿no?
0: Qué bonito.
5: Enamorar a la persona
0: todos los días. Es todo, perrillo.
5: Es parte de construir el amor, como lo mencionaron con anterioridad.
0: Por eso él es ingeniero, para que vean.
5: Un detallito por mínimo que te pueda parecer en algún momento, créeme que para la otra persona no lo es.
0: Exacto.
5: Entonces, para mí en lo personal, ese sería mi mayor consejo.
0: Fíjate, hay una parte que creo que puedo salvar. Digo, tu consejo es genial, pero digo salvar para ponerle una atención especial. ¿Alguna vez han estado con una persona? Y lo voy a decir a mis palabras, porque si lo digo muy fino, como que no llego al punto. Siento como que redondeo mucho, como en el Oxxo, güey. ¿Nunca les ha tocado salir con una persona que lo que a esa persona le gusta, a ti te supermola?

uy, otra vez ya te vas a ir al fútbol. Es como, él va a decidir si quiere quedarse en la casa, pero si decide que eso no, y no te quiere incluir, tal vez esa parte también es importante que la platiquen, porque luego eso ya se vuelven problemas grandes con el tiempo, que se vuelve como, ay, es que tú me conociste jugando fútbol. Sí, güey, pero pues estamos en la casa y no estás toda la semana y el único día que quieres tener que irse a pistear y los niños están aquí. O sea, esa es la cosa rara, pues, ¿me entiendes? Es la comunicación de la cual hablan todas las personas, o ChatGPT o Gemini, yo no sé si lo investigas. Vámonos con Gloria Trevi, porque no estás sola, ¿eh? No sé quién más esté ahí, pero si ves tu WhatsApp y le revisas las contraseñas, te vas a dar cuenta que no estás sola. Gloria Trevi, aquí en Exa.

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2: 8 de la noche en punto aquí en EXA 91.7. Oigan, una pregunta. Ya nos siguen en nuestras redes sociales de EXA FM Tijuana. ¿Cómo así pues? O sea, viendo TikToks a las 2 de la madrugada, no vas a ganarte premios. Pero aquí, si nos sigues, podrías ganártelos. Así que síguenos en nuestras redes de EXA FM Tijuana. Estamos en Facebook, en Insta, en TikTok, en WhatsApp, en YouTube. Nada más porque no me acuerdo la contraseña del MySpace y del High Five, si no, también ahí tuviéramos. Así que síganos en nuestras redes y si quieres estar en contacto con tu servidor MUA, me puedes encontrar en Insta como Ángel Hernández y ya. Nomás no te asustes porque ahí no hay inteligencia artificial. No hay nada artificial, de hecho. Nomás te aviso. Oigan, tenemos que regalar varias cosas geniales. El día de hoy, boletos para el partido de los Cholos contra León. Se va a poner buenísimo. Pero también nos encanta que disfruten de las películas y eso es que te vayas al cine con nosotros. Hay una película muy interesante que se llama Loco México Mágico. Martes 28 de julio, 8 de la noche, Cinépolis Río. Además, no te pierdas la oportunidad de conocer en persona a Daniel Sosa, que es protagonista de esa película y que va a venir a Tijuana y que vamos a tener una carne asada con él. No les he dicho todos los detalles, pero bueno, van a poder conocer a Daniel Sosa, van a poder acompañarnos el martes 28 de julio, 8 de la noche en Cinépolis Río. Vas a poderte llevar esos accesos esta semana, así que muy pendientes. Y aparte, no todos los días conoces al actor de la película, ¿no? Entonces, yo sé lo que te digo, ponte EXA esta semana y podrías estar también en nuestra entrevista al carbón con Daniel Sosa, que si no, nunca has visto stand-up, a lo mejor no lo conoces mucho, pero ya ha hecho doblaje en varias películas animadas y nos encantaría que lo conocieras porque la verdad es un cómico increíble. Así que si tú quieres, ya sabes. Ahora sí, la pregunta de hoy, y te la hago a través de WhatsApp, 664-281-5103. La pregunta, ¿cuál es el mejor consejo épico y legendario que le darías a una persona que está a punto de casarse? Saludos, dice, saludos desde Mérida, parte de Pablito. Pablito, muchas gracias, Pablito, un saludo hasta allá, que nos escuchan desde la aplicación de EXA, gracias.
3: El mejor consejo que puedo dar es no olvidar la regla de los 3-5s. 5 centímetros por 5 minutos, 5 veces al día.
2: Ay, espero que estés hablando de vitaminas, bro, porque no sé si hables de otra cosa. Nomás me hace pensar que todo el mundo es bastante vigoroso, llámale tú, dices. Hola.
4: ¿Qué onda, Angelito? Buenas tardes.
2: Buenas tardes. El mejor
4: consejo que le puedo dar a un hombre que se va a casar.
2: O mujer.
4: Mira. Es que pida perdón.
2: Que pida perdón.
4: Aunque no haya hecho nada, por el simple hecho de no saber qué tiene ella, ya se equivocó. Entonces tiene que pedir perdón.
2: Ok.
4: Es el mejor consejo que le pueda.
2: Ok.
4: No sepa lo que haya hecho, que pida perdón. Mm. Saludos, pónganse EXA.
2: Dicen, y hay una, es como un chiste universal, que dicen que el hombre tiene que pedir perdón porque las mujeres regularmente no saben admitir cuando se equivocan. Ahora, más que un chiste, es una realidad para muchas personas. Yo quiero pensar que el intelecto humano ya ha sobrepasado el nivel donde la sensibilidad no tiene que ver con quién tiene la razón para poder estar bien con una relación. O sea, en pocas palabras, no ocupan de andarse pidiendo perdón a cada rato con tal de estar bien los dos. Pero también hay que saber admitir cuando uno la riega y decir, hey, ¿sabes qué? La regué. Aunque la riegues, ¿qué haces para remendarlo? Piénsalo. Y te vas a dar cuenta que no está tan fácil como creer. Hola, buenas tardes.
5: Yo recomiendo 100% primero vivir con tu pareja y después tomar la decisión de casar. Uh-huh. Pero 100% primero conocerla viviendo juntos.
2: Ok, ese es tu consejo. Si te vas a casar, tómate el tiempo de vivir con una persona antes de cualquier cosa, si no, a lo mejor te llevas una sorpresota.
6: ¡Rayo, Angelito! ¡Manche, Angelita, la neta, no puedo creer! ¡No me lo voy a perdonar! Me perdí una hora de rock con alguien como usted que sabe de rock. ¡No, hombre, Angelita, la neta! Me da gusto escucharte. Me conecté en este que te voy escuchando, criatura del
2: aquí,
6: señor.
2: Aquí trabajo.
6: Pero bueno, qué bueno que ya estás de regreso. Aquí vamos a estar. Pónganse exa.
2: Yo sí estoy de regreso. Aquí estamos, mi hermano. Muchas gracias. Te agradezco un montón. Esos son los buenos mensajes. Es que hoy me encanta porque si hoy me equivoco, puedo decir, es mi primer día. O sea, que volví después de como 11 años o más. Vamos a ver qué dicen por acá. Buenas noches.
7: Angelito, ¿qué onda?
2: ¡Ey!
7: El mejor consejo que le puedo dar a un hombre que está a punto de casarse es que levante la tapa del baño cuando va a ser del uno.
2: Atínale.
7: Así se va a evitar muchas discusiones.
2: No, es que en serio.
7: Y que cuando se vaya a bañar, que sí, la ropa le eche adentro del canasto.
2: A ver, pero es que, a ver, esa es la parte que yo nunca he entendido. A ver, yo soy muy organizado. O tengo un trastorno, bueno, de hecho tengo bastantes, pero no me alcanza para diagnosticármelo. Lo importante aquí es, ¿por qué nomás no lo acomodan donde van las cosas, güey? ¿Por qué? Yo tengo una onda de que si yo llego a mi casa y tu casa, mi casa, veo algo tirado, lo tengo que levantar. Y si alguien lo tiró, pues lo levanto también. O sea, no sé por qué es la onda de que es que... Bueno, no, la taza del baño sí te la creo, bro. Porque a veces controlar a la fiera no se puede, ¿me entiendes? O sea, sale así, ¡fua! Han abierto esas latas de cacahuate donde sale una cerveza y ¡guau! Así. Así le pasa a muchos. A mí no. Yo me río. Vámonos con Demi Paula. Dracula Remix aquí en Exa.

Si me hubieras llamado ayer, pero a lo mejor no tenía saldo, Hash. Discúlpenme, Hannah y Ashley. Pero bueno, esas son las canciones que suenan aquí en EXA. Tenemos que platicar sobre cuál sería tu mejor consejo para una persona que está a punto de casarse. 664-281-5103. Hoy tenemos boletos del partido de los Cholos. No te vayas, Dancing on my own aquí en EXA.

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0: Ya son las 8:23 de la noche aquí en Exa 91.7. Fíjense que según los reportes meteorológicos, la intensidad del calor será tal que durante 40 días en Tijuana va a ser como una montaña rusa entre que te mueres de calor por las noches y en la madrugada te da un montón de frío y luego en la mañana otra vez te da un montón de calor. O sea, la famosa canícula. No sé si la pronuncié bien, pero la idea es que te vas a estar muriendo de calor. Así que no te sorprendas si te metes al Face o al Marketplace o de repente andas así como en varios lugares. Te das cuenta como que todo el mundo anda solicitando ventiladores y aires acondicionados y demás. Así que pendientes con eso porque va a suceder muy pronto y sabemos que muchos de ustedes van a estarse preguntando qué onda y qué va a pasar. Así que no anden preocupados por la vida, ¿ok? Así que vámonos recio. Oigan, vamos a continuar con la pregunta de esta noche. Y la pregunta es la siguiente. Si tuvieras que darle tu mejor consejo a una persona que está a punto de casarse, aparte del no te cases claramente, ¿cuál sería el consejo que tú le dieras? 664-281-5103. Vamos a escuchar, vamos a leer qué nos dice la banda por acá, porque ya vi que hay gente muy conocedora y yo quiero saber qué onda, o sea, vamos a ver qué es lo que nos dicen por acá. Muy, pero muy buenas tardes. Buenas tardes, ¿cómo están? Vamos a ver, vamos a ver, vamos a ver. Cero silencio, mi hermano, no se oyó nada otra.
1: Un consejo.
0: A ver, dale.
1: Bueno, más bien una advertencia.
0: Advertencia.
1: Para los que se casen, yo ya tengo 4 años.
0: Ajá.
1: Casado.
0: Sí.
1: Acostúmbrate. Escucha, acostúmbrate a pelear por todo, por nada, por si acaso y por lo que sea. Así puedes estar bien tranquilos. En un día puedes sacar algo que se le ocurra, que pasó hace algunos años, y se enciende la mecha.
0: Okay.
1: Así que, y eso va a ser por años, y porque lo veo con mis suegros, y así va a ser. Así que acostúmbrense.
0: A donde te hagas. Ok, ahora, ahorita que dijiste pelear, yo te voy a decir una cosa. A mucha gente le encanta argumentar. A lo mejor lo único que ocupa una pareja es tener con quién compartir puntos de vista y luchar hasta la muerte a ver quién quiere tener la razón. O cosas que a lo mejor parece que son divertidas para la otra persona y solamente son sádicas, ¿verdad?
2: Angelito, buena tarde.
0: Hola, ¿cómo estás?
2: Siglos de no escucharte.
0: Ya
2: no me había podido conectar. Porque
0: hola,
2: he tenido mucho trabajo y salgo a destiempo.
0: Ajá.
2: Me da mucho gusto escucharte en primero.
0: Gracias.
2: Es un placer escuchar todo siempre.
0: Te agradezco mucho.
2: Y el consejo es sobre el tema que primero vivan un tiempo con la persona.
0: Uh-huh.
2: Porque así puedes conocer un poco sus manías, sus costumbres, defectos, rutinas y todo. Y pues obviamente que sea un espacio para los dos solamente. No sé, que vivan por lo menos unos 6 meses, un año, antes de pensar en matrimonio y ya después toman la decisión importante.
0: Ok.
2: Es mi consejo para todos.
0: No, no, haces bien.
2: Cuídense mucho, saludos a todo el staff de EXA y bonita noche.
0: Aquí hay una cosa interesante, cuando tú sales en una cita romántica, llámale tú romántica, ¿no? La mayoría de las personas se toma el tiempo de arreglarse, o sea, elegir bien su ropa. Si eres hombre, pues te rasuras donde te vas a rasurar. Bueno, las mujeres también. De repente empiezas a buscar tu mejor peinado, qué perfume, lo que sea. El problema de que cuando vives juntos, y no digo problema, la situación de cuando ya estás en convivencia, es que empiezas a notar las cosas que hace fuera de eso. Y si son de tu agrado, no pasa nada, pero si son de tu desagrado, y no soportas eso de cómo está sin maquillaje tu novia, que tu hombre se eche gases cuando realmente tú dijiste, ay, qué grosero, no lo hacía en la calle. Te empiezas a llamar así como que esos focos, no rojos, porque ni siquiera son red flags, son las cosas que realmente son la persona, y no estás de acuerdo con ello, probablemente sí tengas mucha complicación a la hora de casarte con esa persona.
3: Hola, buenas noches.
0: Hasta el perro está ladrando.
3: Mi consejo es, aprende a mentir.
0: Ay, no digas
3: les
0: eso.
3: Les mama. ¿Qué? Les encanta que les mientan. No sé. La verdad nunca va a ser suficiente para ellas. Okay. Buenas noches.
0: Mi consejo es que nunca te atrapen que les mentiste, güey. Ese sí te lo... Dice, mi consejo es nunca hablarse con groserías por más enojados que estén. Ahora, no es lo mismo, y yo lo voy a decir porque yo creo que tampoco soy el mejor ejemplo de bien hablado, ¿verdad? Pero procuro saber con quién y cuándo. No es lo mismo que tú digas, pues es que mi pareja y yo somos mal hablados, decimos groserías y demás. Tú sabes que no es la grosería lo que ofende, sino el contexto de la situación cuando te lo están diciendo. Tú le puedes decir, ay, estás bien tonto. Ay, estoy tonto, ya. Uy, qué ofensivo. Pero si estás en un momento crítico, en una conversación importante, que sabes que estás bien tonto, el hecho de que te lo diga en ese momento se hace visceral. O sea, sobrepasa el nivel que te pudo haber rayado a la Mauser en un día de comedia, no hay bronca. Que te diga a lo mejor algo, una pequeña falta de respeto, así chiquita, puede detonar un caos completamente en una relación.
4: Buenas noches. Fíjate, hola, con referencia a lo que dijo la dama, es verdad. Yo tuve una madrastra que era mitad alemana y mitad mexicana.
0: Ok.
4: Y me comentaba...
0: No me habías dicho que era Ángel Aguilar tu familia, güey. Ah, no es cierto, no, es que ella es mitad argentina también.
4: Que en Alemania, aparte de todos los requisitos que piden para casarse, ajá, o sea, lo que es acto de nacimiento, exámenes, testigos y todo el rollo, en las pláticas, ¿no?
0: Sí, sí.
4: Te exigen también que tengas, que demuestres que tuviste previamente 6 meses mínimo, 6 meses... de haber vivido con tu pareja sentimental.
0: Órale.
4: Con la que tú te pretendes casar. Mm-hmm. ¿Por qué? Porque sí evitan los divorcios. O sea, uh-huh, evitan los matrimonios express, como hacen en Las Vegas, ¿no?
0: Sí, sí, sí, sí.
4: Y sí, les da un buen resultado. Pero te hablo hace unos, no sé, 15, 20 años, cuando pasaba esto en Alemania.
0: En Alemania.
4: No sé si sigue igual.
0: No, ¿sabes qué? Voy a dar una vuelta. Te aviso, pero ya saben, si ustedes se van a vivir a Alemania, dice mi licenciado Caballo, le mando un saludo, que primero tienen que comprobar que vivieron juntos. Te llevas ahí las fotos de cómo dejaba toda la ropa tirada en el piso.
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Ya son las 8 de la noche con 40 minutos. Escuchaste el clásico Oasis, eso que se llama The Wonderwall de los hermanos Gallagher. Vamos a seguir con el programa. Te saludo. Mi nombre es Ángel Hernández. Gracias a todos los que nos comentan. Saludos al licenciado César Gaudier. Así lo dije bien. Saludos, Inge. Le mandamos un saludo. Tenemos que preguntar lo siguiente a través de WhatsApp: 664-281-5103. Todos hemos sufrido cambios en la vida. Todos hemos tenido diferentes decisiones que tomamos para poder hacer una mejora en nuestras vidas. Yo te pregunto a ti, ¿cuál es el mejor cambio que tú hiciste en tu vida? Quiero que hagas así una recopilación rápida, así este es el mejor cambio que he hecho en mi vida. El mejor cambio que tú digas, ¿sabes qué? Eso lo cambié por completo y fue la mejor decisión que tomé. Te voy a estar escuchando.

Back to Friends de Summer, lo que acabas de escuchar. Oigan, back to ¿a dónde? ¿A dónde vas a regresar? Bueno, yo digo que regreses a ser feliz. 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Ahorita vamos a continuar con la pregunta de hoy. El mejor cambio de tu vida. ¿Cuál cambio realizaste que simplemente fue la mejor decisión que tomaste? ¿Cambiaste algo en tu vida? Te voy a estar leyendo y escuchando hasta las 10 de la noche aquí en EXA.

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0: Ya son las 8:54 PM. Acabas de escuchar lo nuevo de Madonna aquí en Exa. Oigan, vamos a seguir con las promociones. 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Ahora sí, tenemos la pregunta de hoy. ¿Cuál es el mejor cambio que has hecho tú en tu vida? El mejor cambio, que tú digas, El cambiar eso de mi vida mejoró mucho o me ayudó bastante. Vamos a ver qué dice la banda. Buenas noches.
1: Buenas noches, Ángel. Aquí andamos trabajando en el Uber y lidiando.
0: Dale, men.
1: Aquí vamos en Natura, andamos en Natura.
0: Saludos.
1: Respecto al tema, te voy a platicar mi anécdota.
0: A ver.
1: Yo duré una relación de 13 años. La persona estaba insistente que se quería casar. Y ahí va. Nos casamos, duraron 15 días para cumplir año de casados cuando nos separamos. Uh-huh. Yo, de mi recomendación, antes de decidir que se casen, vivir realmente con la persona unos 6 meses o un año.
0: Uh-huh. Se quedó en el otro tema, mi hermano, no pasa nada. Mira, el mejor cambio que te puedo decir, bro, es que estamos cambiando. Y me gustó la parte donde dijo que se divorció. Vos se separó. Y te voy a explicar porque a veces el mejor cambio de tu vida es el que no quieres tomar. La mayoría de la gente cuando va a tomar un cambio le tiene mucha fe, pero también le tiene mucho miedo al cambio. Hay gente que no sabe hacer las cosas diferente, bro. Le tiene mucho terror al qué va a pasar, qué va a decir la familia, cómo voy a sobrevivir yo, qué cosas van a suceder y si voy a poder con ese resultado. Lo que ahorita puedo usar y salvar un poco de lo que mencionó el caballero. El mejor cambio de tu vida a veces toma aceptar que las relaciones, de alguna forma, ya no van a ser lo que fueron antes. Y tomas o la decisión para mejorarla o la decisión para irte, ¿no? Entonces.
2: Angelito, buenas noches.
0: Señor.
2: Buenas noches. Fíjate que el mejor cambio que hice y que he hecho en mi vida fue dejar de fumar hace ya 19 años.
0: ¿Fumar? Ok.
2: Si lo hacen, no se van a arrepentir.
0: Yo te voy a decir una cosa. Yo creo que en la adolescencia, yo creo que fumé como de los, ¿qué te gusta? Como de los 18 hasta los 20 años. Pero no era un fumador compulsivo, así como de, oh, voy a fumar. Cuando tenía esa edad, se me hacía muy fácil porque estaba con mis camaradas, estaba con la novia. Y de repente era como que, pues, salías de fiesta y descubrí que la última vez que yo fumé un cigarro, creo que fue en un velorio, porque tenía mucha como, me detonó un poco la ansiedad, no diagnosticada, porque luego psicólogos se enojan si lo digo. Pero de alguna manera me quitó como esa parte. Ahora, esa fue la última vez y fue hace mucho tiempo y espero no volver a hacerlo. Pero no porque sea un mal hábito, no porque lo critico, sino porque empiezas a ver cómo muchos de tus amigos empiezan a deteriorar su salud. Y aparte es muy caro, güey. Si tienes el vicio de fumar, es muy caro. Para empezar, aunque lo puedas costear, es ridículamente caro. Hay una señora que trabajaba aquí en nuestra estación de radio. Esa señora, todos la conocíamos, se fumaba dos cajas de cigarros de los rojos, Marlboro rojos. Dos cajas al día, bro. No sé. Dicen que la gente a veces sustituye sus problemas con el vicio de cigarro. Pero no sé qué tan saludable podría ser. Y luego le decías, ¿cuántos años tiene? Y, no, pues no es de esa edad, güey, pero los cigarros te acaban bien feo. Te acaban la cartera y te acaban a ti. Así que un buen cambio de tu vida, probablemente dejar de fumar. Puedes salir.

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0: Ya son las 9:14 aquí en Exa 91.7. Ahora sí, vamos a continuar con el programa hasta las 10 de la noche. Tenemos una promoción genial. 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Ahora sí, vámonos a la pregunta de la noche. A través de nuestro WhatsApp tú puedes mandar tu respuesta, tu opinión, me encantaría escucharla. 664-281-5103. La pregunta de hoy, ¿cuál es el mejor cambio que tú has realizado en tu vida? El cambio del cual tú te sientes bastante orgullosa o orgulloso en decir, ¿sabes qué? Lo he logrado. Lo cambié y creo que me hizo un bien. Venga, buenas noches.
1: Ángel, bueno, en ese tema, pues yo, la mejor decisión que he tomado en mi vida es dejar ir o tomar la decisión de separar ese amor, dejar a la persona y enfocarme en mi persona. Pónganse, Exa.
0: Ok. A veces uno se pierde para poderse encontrar, dice el dicho. La mayoría de nosotros, cuando tomamos un cambio, tenemos dos opciones. Lo hacemos con la intención de, si me equivoco, pues simplemente regreso a donde estaba, ¿no? Y no me refiero a una relación, me refiero a un cambio personal. Que tú digas, ¿sabes qué? Lo voy a intentar como una chamba, pero si no me sale, regreso a mi chamba viejita, ¿no? Entonces, algo así. Y luego está la persona que dice, yo el cambio que tome, lo que haga y decida, no hay vuelta atrás. Yo no voy a regresar a ese lugar, yo no voy a regresar a lo que era. Simplemente voy a hacerlo y sin voltear a ver atrás. Y eso en las dos formas, bro. La gente que lo hace con la intención de una segunda oportunidad y la gente que lo hace y se olvida. Y se va y se olvida de lo que sea que tenga que olvidarse, bro. Y eso es un cambio para todo el mundo. Por acá me están diciendo algo. Me dice, mira, Ángel, suena raro, pero yo creo que seguir el estoicismo. Ahora, un cambio de estoicismo es como una escuela filosófica, prácticamente de sabiduría, coraje, fortaleza, templanza y cosas. No quiero entrar en el lado, profundizar es la palabra, en el lado filosófico. Creo que hay gente que toma ese espacio, pero como vivimos en un mundo superficial, la mayoría de la gente que es muy filósofa no sobrevive bajo las reglas de los demás. Y crea su propio código y sigue como esta paz mental de la cual habla la gente que no puede entrar en ella. ¿Por qué? Porque la vida real no te da para tener paz mental. Es una elección tener paz mental. Una vez, y eso me gustó mucho, mi papá le gustaba mucho Bruce Lee. Mi papá le encanta Bruce Lee. Le mando un saludo a mi padre, Antonio Hernández. Y Bruce Lee decía, la paz mental es una elección. Tú decides qué te causa estrés y qué personas ignoras en tu vida. O sea, tú decides realmente a qué le das importancia. Digamos, a quién. Y esto va a sonar muy, muy, muy, muy good vibes y la gente asteric y todo eso. Tú decides a qué le das tu energía, bro. O sea, así de fácil. Si tú le das energía a gente inteligente, pues probablemente te llenes un poco de inteligencia o sabiduría. Pero si tú te llenas de gente estúpida, pues lo más seguro es que también tengas mucho estrés por gente que cometa estupideces, ¿no? Entonces, es lo que prácticamente sucede, ¿no? Entonces, un saludo a Bruce Lee, que de hecho traigo una camisa, güey. Traigo una camisa, sí, Bruce Lee. Pero aquí está la onda. La mayoría de ustedes, cuando estás en un problema, buscas a tu amigo, buscas a tu amiga o a tu amigo. Güey, ¿sabes qué me pasó esto? O buscas a amiga, fíjate que me hicieron esto. Si tu amiga es una persona que te aporta, automáticamente te va a decir, oye, ¿sabes qué? Puede que no estés en lo correcto, o si estés en lo correcto, yo te sugiero que no hagas esto y esto porque quiere verte bien. Pero si estás rodeado de gente que tampoco realmente le importas lo suficiente, te va a decir cualquier cosa de, no, sí, mándalo a la... Y ya, uy, solucionado, güey. No te preocupes. Ah, no manches. No, me solucionaste mi vida. Yo no sabía que tenía que dejar de preocuparme, ya no estoy preocupado. Ya es... un poco de eso, lo que me entiendas. Vamos a continuar con esto, 664-281-5103. Te quedas con Yandel y Luis Conríquez. Y el Bogueto aquí en Exa.

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Ya son las 9:43 de la noche aquí en Exa 91.7. Escuchaste La Mujer Fatal. Oigan, ahorita en unos minutos vamos a regalar boletos del partido Los Cholos contra el equipo de León, que se estarán enfrentando este viernes contra los Panzas Verdes, como les dicen de cariño. Si tú quieres irte al partido, no te despegues, ¿ok? Ahora sí, continuamos con la pregunta. ¿Cuál es el mejor cambio que tomaste en tu vida? Todo en este mundo necesita un cambio de vez en cuando. Y creo que los cambios positivos toman un poco de tiempo asimilar que lo son. Leo un poco de lo que me escriben. Dice, fíjate, respecto al tema, el mejor cambio que he hecho en mi vida fue alejarme de los vicios por completo y hoy me dedico a mis hijos y a mi familia. Gracias a Dios que me libré de todo eso. Ahora, las personas que han sufrido algún tipo de situación, llámale tú, dejando, no sé, de lado la gente que los ama, dejando de lado las personas que realmente les importan a causa de la prisión de un vicio, güey, estoy hablando de drogas, estoy hablando de sustancias, estoy hablando del alcoholismo, que parece que no es muy, no es, ¿cómo te puedo decir? No lo exageran tanto como debieran, porque la gente que sale a tomar, a veces no solamente sale para tomar y disfrutar un rato. Y yo conozco amigos, y tú conoces amigos, y tal vez tú eres esa persona que no sabe detenerse cuando toma. Y tú le llamas enfiestarte. Es que yo me estoy pasando un buen rato, güey. Pero al rato te despiertas y no sabes qué hiciste, a quién le dijiste qué, cuántas cosas pusiste en ridículo para tus hijos. Muchas cosas que a veces uno ve por su lado y dice, bueno, pues estoy joven, ¿no? Pero de alguna manera llega un punto de la vida donde dices, oye, el dinero que me gasto en las caguamas no es dinero que voy a usar para mi casa, güey. O sea, para reparar esa tubería, para darle comer a mis hijos, para tener algo más saludable que eso. La gente que está bajo la idea de que sus ciertas sustancias no son dañinas porque pueden dejarlo cuando sea, en realidad es que no pueden dejarlos. Y eso es algo bien curioso, porque mucha gente, más que la fuerza de voluntad, no se da cuenta cuando ya es demasiado tarde. Entonces, él dijo, el mejor cambio que yo he tomado en mi vida fue alejarme de los vicios. Ahora, recreativo, yo quiero ser sensato y decir que no hay problema. Pero hay gente que no sabe tomar recreativamente. O sea, no lo hace. Nomás tomo los fines de semana, pero cuando tomo y se me olvida todo lo que hice en mi vida. O sea, es wow, o sea, tranquilo, campeón, o sea, y si hay un límite. Por acá me dice, el mejor cambio de mi vida, no preocuparme por las personas que me critican, porque al final son personas que no me importan. Perfecto, ok. Cuando tú dejas que la gente critique tu vida y la domine, porque puedes dejar que hablen, o sea, no vas a detenerlos, pero que te pongas a pensar de lo que hablan o cómo hablan de ti, empiezas a carcomerte sobrepensando entre quién le caes bien, quién te va a traicionar. Ahora, paréntesis ahí, es importante distinguir qué personas te hacen bien en tu vida y quiénes solamente aparentan, o cuáles simplemente usas como a ti te usan, ¿no? O sea, vamos a decir gente por conveniencia, que es como parte de la supervivencia de la humanidad. No lo puse yo, lo dicen ustedes. Y dice, cuando te alejas de lo que opinen otras personas, empiezas a ser libre, empiezas a crear tu propio círculo, que no significa que todos van a incluirse porque tú estás alejando a la gente que no importa.

0: son las 9 de la noche con 50 minutos aquí en Exa 91.7. Ahora sí, concluimos con el tema de hoy. Estuvimos preguntando, ¿cuál es el mejor cambio que has hecho en tu vida y que te sentiste muy bien al hacerlo? Vamos a ver qué dice la banda.
1: Hey, ¿qué onda, Angelillo? Me identifico totalmente con lo que acabas de decir. Pues anteriormente yo fui esa persona, ¿no? el que no tenía límites. Y sí, tanto económicamente como en cuestión de problemas graves. Pues sucedieron cosas, ¿no? Y gracias a Dios, pues a la fecha no podría decir que salí totalmente del problema, ¿no? Pero
0: claro,
1: por lo menos únicamente cuando voy de pesca, que es una vez por semana, es cuando tomo. Y me ha ayudado muchísimo, muchísimo.
0: Oye, qué bueno que lo dices tú, porque creo que también es importante tener ejemplos de la gente que lo está intentando y de la gente que lo está haciendo. Porque aquí, este programa, y siempre se los he dicho, es súper transparente. Aquí no se trata de romantizar ni satanizar. Hablamos de lo que existe, de lo que son, de lo que somos, de lo que fuimos y quizás seremos. Ah, es que lo tenía que decir así para que suene más chilo. Pero lo importante de todo esto es que compartimos esto, ¿no? Y esta parte donde todos sabemos que no podemos nomás voltear otro lado y decir, no, eso no está pasando, vamos a fingir que todo está bien. Y al revés, no vamos a decir, es que todo es malo y somos víctimas de la sociedad. No, o sea, es la verdad, güey. Y eso es de lo que hablamos hombres, mujeres, adolescentes, hasta de todo tipo de personas que a veces se da cuenta y cae en estos temas. Y hoy, específicamente, estamos hablando del mejor cambio de tu vida. Hablamos de cambios físicos. Hay gente que nos dijo, oye, ¿sabes qué? Yo antes estaba pasadito y no porque me dijeran gordito o me dijeran que obeso, lo que sea, me decían lo que sea, pero yo no me sentía bien conmigo. Y no es que ahorita seas Arnold, no es que ahorita seas el fisiculturista de la colonia, pero es la parte donde dice, me siento más libre, puedo correr. Mi hijo me dice, vamos a correr, vamos a jugar fútbol y no me bofeo en 2 minutos, güey. O sea, eso está suave. La parte donde me dijo, el mejor cambio que hice es salirme de un ambiente laboral tóxico donde estoy rodeado de personas que en vez de que nomás por un poco de dinero puedo obtener esa misma cantidad sin fregarme el cerebro y destruirme mentalmente hablando y emocionalmente, ¿no?

Es esa parte, ¿no? Y al final es priorizar lo que sea importante para ti en el momento que lo sea. Porque a lo mejor lo que ahorita es importante no lo será en 10 años, o en 5, o en 1, en no sé. Y eso es lo que ahorita te digo. Y yo que sé, soy el único que acaba. Es mi primer día. Hoy es mi primer día. Hoy volví. Chicos, espero que estén muy bien, muchachos, muchachas, niños, señor, señora. Gracias a todos los que se conectan. Yo ya me voy. Mi nombre es Ángel Hernández. Hoy es el día que acabo de regresar después de una ausencia como de 10 días más o menos. Me voy para que me extrañen, pero si no me extrañan, no los culpo, yo tampoco lo haría. Solamente les digo que me pueden encontrar en Insta. Si quieren sugerir algún tema, me pueden encontrar. Me encuentras como Ángel Hernández y ya. Así me hallas en Instagram, Ángel Hernández y ya. Y bueno, a lo que te truje, chencha, vamos a regalar los boletos para Cholos contra León. El partido es el viernes, se va a poner muy bueno. La pregunta que te voy a hacer es muy fácil, ya quiero que te los lleves. ¿Cómo se llaman dos delanteros de Cholos que no sea Gil Mora? Es todo, o sea, creo que conoces muy bien a los Cholos. Es todo lo que te pido. Dos delanteros de los Cholos, primera persona que mande su audio o su escrito por WhatsApp, le confirmo si se los lleva. Nos escuchamos mañana a las 6 de la tarde. Tijuana, San Diego, Tecate, Rosarito, escuchen El Punto Exacto mañana. Bye.

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0: Revista del Consumidor Radio.
1: ¿Margarina o mantequilla? Aunque pueden parecer iguales y usarse para preparar muchos alimentos, tienen diferencias importantes.
0: Su origen, composición y características no son las mismas. Por eso, antes de elegir, infórmate con el estudio de calidad que Profeco les hizo a estos productos.
1: Y en la sección Consuminis, descubrirás una nueva forma de consumir sin tener que gastar. Intercambia, juega y comparte.
0: Una forma sencilla de aprovechar todas esas cosas que hace mucho ya no usas, que están en buen estado y que otra persona puede estrenar.
2: Revista del Consumidor.
1: El Laboratorio Nacional de Protección al Consumidor analizó 43 productos, 28 mantequillas y 15 margarinas para conocer su calidad y verificar que cumplan con la información que ofrecen.
0: Pero antes de conocer los resultados, la química Margarita Gómez Sánchez nos explica qué diferencia una mantequilla de una margarina.
3: Hola, ¿qué tal? Soy la QFB Guadalupe Margarita Gómez Sánchez y estamos en el Laboratorio Nacional de Protección al Consumidor. Y aquí realizamos el estudio de calidad de margarinas y mantequillas. Bueno, una de las grandes dudas que surge como consumidores es la diferencia entre mantequillas y margarinas. Fundamentalmente es el origen de sus grasas. Las mantequillas provienen de leche, básicamente de crema de leche, y en este caso pues son grasas saturadas, por lo mismo. Tienen un aproximadamente de 80% de grasa, pero bueno, también podemos encontrar algunas vitaminas como la A, la E, la D y calcio. En cambio, por ejemplo, las margarinas, su origen es vegetal, provienen sus grasas de aceites vegetales, pero para que puedan tener la consistencia que conocemos, necesitan llevar un proceso. En ese proceso, algunos de nuestros productos pueden llegar a presentar grasas trans, aunque bueno, la otra contraparte es que llegan a tener un 60% de grasa.
1: Se analizaron 28 mantequillas y 15 margarinas. La mayoría declara que no contiene sal.
0: ¿Qué pruebas se aplicaron?
3: Las pruebas que se realizaron fue información al consumidor, contenido neto, cantidad de agua, la cantidad de grasa, el tipo de grasa, la cantidad de sal presente y en este caso también el contenido energético que proporciona.
1: Se revisó que cumplan con los requisitos de información comercial y que esta sea verdadera. Deben indicar, entre otros,
0: marca, denominación, contenido neto, lista de ingredientes, fecha de caducidad, alérgenos y leyenda de conservación.
1: Pasaron por la báscula, pero ¿para qué se realiza esta prueba?
0: Para comprobar que el producto contenga la cantidad indicada en su etiqueta. Las personas consumidoras tienen derecho a recibir información clara, veraz y comprobable.
1: Otro punto importante fue conocer qué tipo de grasa contienen.
0: Al ser la grasa el ingrediente principal y el elemento que determina si un producto puede llamarse mantequilla o margarina, se verificó que correspondiera con su denominación, grasa de leche en las mantequillas y aceites vegetales en las margarinas.
1: También se revisó el contenido de sodio. Aunque es un mineral necesario para el organismo, consumirlo en exceso puede relacionarse con problemas de salud.
0: ¿Y qué hay del aporte calórico?
1: De manera informativa, se calculó su contenido energético tomando como referencia que cada gramo de grasa aporta 9 kilocalorías.
0: Estos fueron los resultados.
3: Los resultados obtenidos en general fueron buenos. En este caso cumplieron con el contenido neto, el tipo de grasa, la cantidad de sal, salvo un producto que a lo mejor no cumplió con la cantidad necesaria para poderse denominar como margarina. Pero bueno, vamos a ver los resultados para que ustedes tomen sus propias decisiones.
1: Dos productos de la marca Lurpak se denominan mezcla de mantequilla con aceite de canola. Al no corresponder a una mantequilla o margarina, no cuentan con un estándar de calidad específico que los regule.
0: Un producto de la marca Gloria no debería llamarse mantequilla porque no cumple con el mínimo de grasa requerido por el estándar de calidad.
1: Y un producto de la marca Table Made no tiene la grasa suficiente para denominarse margarina.
0: Haz un consumo informado.
3: algunas de las recomendaciones que podemos darles al momento de que ustedes van a hacer sus compras es que chequen que realmente su producto esté en refrigeración, que esté el envase en condiciones óptimas, que la fecha de caducidad está en tiempo y al tiempo de uso que le vayan a dar. También decidir si su producto que van a consumir lo necesitan con sal o sin sal, de acuerdo a lo que van a preparar. En este caso también es importante que cuando ustedes pongan su producto en su recipiente sartén, tenga una temperatura baja, puesto que si es muy alta puede llegar a quemarse o tomar coloración o sabor desagradables.
1: Recuerda que tanto la mantequilla como la margarina son productos con alto contenido de grasa. Las mantequillas contienen principalmente grasas saturadas y las margarinas suelen contener grasas trans, por lo que se recomienda moderar su consumo.
0: Consulta el estudio de calidad de mantequillas y margarinas en la Revista del Consumidor en su edición impresa o digital.
1: Porque un consumo saludable empieza con decisiones basadas en información veraz.
0: Ahora te daremos unas ideas para que las niñas y los niños se diviertan y puedan tener las cosas y juguetes que desean sin necesidad de gastar.
2: Revista del Consumidor.
1: ¿Te imaginas regresar a casa con un libro nuevo, un rompecabezas o ese juguete que llevabas meses buscando sin gastar un solo peso?
0: Sí se puede. Solo necesitas algo que ya no uses y muchas ganas de intercambiar.
1: Es una gran forma de conseguir cosas que te gusten. Además de ser divertida, ayuda a cuidar tu bolsillo y también al planeta.
0: ¿Has escuchado hablar del trueque?
1: Es una opción para el consumo cotidiano, sustentable y comunitario.
0: Es un intercambio. Tú das algo que ya no usas, pero que está en buen estado, y recibes otra cosa que alguien más ya no necesita.
1: Puede ser un juguete, un libro, una historieta, una mochila, ropa que ya no te quede, o hasta un juego de mesa.
0: Por ejemplo, imagina que tus patines ya no te quedan, pero una amiga tiene el libro que tanto querías leer. ¡Los dos ganan!
1: Lo mejor es que no necesitas gastar dinero para llevarte algo nuevo a casa.
0: Organizar un trueque o intercambio es muy fácil. Invita a tus amigas y amigos y pídeles que busquen objetos que ya no utilicen, pero que todavía estén completos y en buen estado. Eso sí, hay que limpiarlos hasta que luzcan bonitos.
1: Recuerda que un buen intercambio debe ser justo. Entrega únicamente cosas que tú también aceptarías recibir.
0: Además de divertirse, estarán dando una segunda vida a muchos objetos que, de otra forma, podrían quedarse olvidados en un cajón.
1: Eso ayuda a generar menos basura, aprovechar mejor los recursos y consumir de manera más responsable.
0: Y quién sabe, quizá descubras un libro que se convierta en tu favorito. Un rompecabezas que nunca habías armado o ese juguete que llevabas tiempo buscando.
1: Porque no siempre lo mejor es comprar algo nuevo. Muchas veces, compartir e intercambiar también es una gran opción.
0: Eso sí, para organizar el trueque, pide el apoyo de una persona adulta de confianza.
1: Reunirse, jugar, compartir y cuidar el planeta.
0: Todo al mismo tiempo.
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1: En la edición 593 de la Revista del Consumidor, tenemos contenidos para todos los gustos. Y si quieres darte un chapuzón, consulta nuestra sección de Brújula de Compra.
0: Recabamos los precios de acceso a parques acuáticos o balnearios ubicados en 9 entidades del país para conocer los costos y características de los servicios incluidos en pases de un día sin hospedaje.
1: Si tienes una queja de algún proveedor de bienes o servicios, recuerda que en el teléfono del consumidor atendemos tu queja o denuncia.
0: Llámanos al 5555-688722. Procuraduría Federal del Consumidor. Medio siglo cuidando a las personas consumidoras.
2: Hoy.
0: Revista del Consumidor. 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

0: Buenísimos días, ¿cómo estás? Espero se encuentren muy, pero muy requete bien. Vamos a saludarles en esta mañanita, 6 de la mañanita con 5 minutos en este 22 de julio del 2026. Miércoles, ombligo de semana, esperando sigan pasando muy, pero muy fenomenal. Ya saben, su servilleta, Israel Castillo, alias el chico gamer, en ausencia, nuestro querido niño de la radio. Se fue de vacaciones, ¿verdad, mi querido Salasalita?
1: Mi querido, sí, anda de vacation, la criatura.
0: De vacations con todo.
1: Pero todo bien, todo tranquilo. ¿Cómo estás, mi chico gamer?
0: Bien.
1: ¿Cómo durmió usted?
0: Fíjate, al fin pudimos descansar, ¿no? Ya ves que el día lunes estuvimos chameando que aquí, que por allá y que no sé qué.
1: Gracias.
0: Al fin
1: Dios
0: se dio la chancita de descansar, mi querido Salasalita. ¿Y qué rollo? ¿Te hace falta un poco de vitamina C o...?
1: De todo, bro.
0: De todo.
1: Vitamina C, vitamina D, vitamina T, vitamina todo.
0: Diga nomás.
1: Pero bueno, pues vamos, no hay de otra, hay que darle.
0: Perfecto, como bien debe ser. Reportes, Iván. Mandar los WhatsApp 664-881-5103 rumbo el camino para acá, mi querido Sala. No sé si a ti te tocó verlo, pero un poquito de brisa, ¿no? O sea, estuvo muy alto en ese aspecto. Ya sabes que es muy complicado a la hora de manejar, ¿no? Quita un poco de la vista, entonces así pueden poner las intermitentes, un poquito las luces y sobre todo no poner las altas, muy importante para que no haya accidentes en el paraíso, mi querido Sala.
1: Me encanta esa frase del paraíso. Al final es un paraíso, ¿no?
0: Claro,
1: lo hemos convertido de repente en jungla,
0: sí.
1: Pero es un paraíso.
0: Oye, pero qué rollo, ¿esto crees que afecte más al clima? Porque toda la semana va a estar bastante calientita y esto,
1: sí.
0: No sé, sí me estoy preocupando mucho por
1: ¿qué?
0: El clima. Pues no sé, mis alas, o sea, esto es un evento común, yo no sé nada de la meteorología y la ciencia, lo que tú quieras, pero eso sí, pues no sé, no, o sea, suele ser bastante canijo y es una de las pruebas más que nos puede dar la ciudad de la tía Juana, ¿no? Que
1: no,
0: estamos
1: no,
0: acostumbrados.
1: Está nublado o amanece nublado. Se pone calientito como ahí del mediodía.
0: Sí, no, pero ya
1: sé. A veces la temperatura se siente un poco más caliente cuando amanece muy nublado.
0: Sí, exactamente, eso es lo que me preocupa, mi salud. Por si el calor ya está bien canijo, más al rato
1: no,
0: se pone
1: no, pero
0: más,
1: mira,
0: más
1: la
0: feo.
1: Máxima para hoy serán 27, 28 grados centígrados.
0: Perfecto.
1: Es lo que marca aquí el clima. Pero bueno, manejo con precaución, si hay tráfico en la ciudad, repórtelo. ¿Dónde lo reportan, chico gamer?
0: Lo pueden reportar al WhatsApp 664-281-5103. Aquí vamos a estar a la orden para el desorden. Y no se nos despeguen porque tenemos de igual manera muchos premios como les tenemos acostumbrados aquí en el punto exacto. Y pues de una vez vamos con música, ¿no, mi querido Salita?
1: ¿Le ponemos play?
0: Súbele.

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3: Seis de la mañana con 26 minutitos. Y como bien les estábamos comentando, tenemos muchas cositas para regalar, mi querido Sala Salita.
4: Sí,
3: ¿qué te parece si desendulzamos un poquito el oído con mucho de lo que tenemos por acá?
4: Por favor, venga,
3: a
4: con
3: ver,
4: todo.
3: Mira, ¿qué te late, mi Salita? Un paquete familiar para SeaWorld San Diego.
4: Uy, uy, uy.
3: A ver, tengo por aquí un paquete familiar para el circo de Franceschini. O un certificado para Delia Barraza. ¿Qué te date un poquito más, mi Sala?
4: Ay, caray.
3: Es que son muchas cosas
4: son
3: por
4: muchas
3: decir,
4: cosas
3: pero
4: importantes e interesantes.
3: Alguno, a ver, vamos a decirle en esta ocasión, no tienes una preferencia.
4: No tengo una preferencia.
3: Pero, ¿qué te gustaría tener ahorita? Right now. Para despertarte, para activarte.
4: Uy, uy, uy, primo, pues, no sé, puede ser un paquetito de SeaWorld.
3: ¿Cuántos
4: son? ¿Son dos o es uno?
3: Tenemos un paquete familiar, o sea, hace cuatro boletazos, ¿no? Sí, uno, dos, pues, tres, ahí para que lleve a toda la chamacada, la familia.
4: Marca el reglamento, ¿no?
3: Como marca el reglamento. Bien, o sea, y esta es una oportunidad que ya es este viernes. Recordatorio de que este paquete no se utiliza antes, no se utiliza después. Es exclusivo para que nos acompañen en nuestra transmisión especial que tendremos aquí en Hexa. Y también aprovechen el horario extendido, las montañas rusas, las atracciones, los conciertos, todo, mis alas. Va a estar fenomenal. Ocean of Dreams. Te toca ahí. Hace unos cuantos meses fuiste.
4: Claro,
3: sí,
4: por allá. Impresionante, hermano. Una locura, maravilloso.
3: Te tocó ver el Ocean of Dreams.
4: Uf,
3: qué chulada. El Shark Encounter.
4: Ese lo estaban por abrir, que creo que ahorita es la atracción. Entonces va a estar increíble porque la gente va a disfrutar de una manera maravillosa.
3: Sí, va a estar fenomenal. Fanáticos de tiburón, ahí tengo un compasador al Shaky, decíamos por ahí por lo mismo,
4: okay,
3: por la abreviación de Sharky. Así que le mandamos un saludo, abrazo fuerte y tengan la oportunidad de una vez de participar. Les recordamos que pueden bajar nuestra aplicación XFM en la Google Play, en la App Store y también nos pueden escuchar en línea, de preferible radio, ¿verdad? Así que solamente pónganse pilas, dinámica súper sencillita, regalada, así para que
4: venga,
3: vayan
4: venga,
3: contra la familia. 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
4: Regresamos a las 6:29 de la mañana. Maneje con precaución. Buen viaje.
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0: Amigos, 6:34 de la mañana, gracias por estar con nosotros en este arranque de miércoles.
1: Miércoles, ombligo de semana.
0: Claro, es momento de enlazarnos vía telefónica con el querido Emor Villa, toda la información deportiva. Mi querido Emor, ¿qué andas haciendo tan temprano, loco?
2: Buenos días, mi sala, ¿cómo andamos? Aquí, listos, acabo de salir del gimnasio y ya.
0: Listo, los gimnasios no abren tan temprano, ahorita en vacaciones, no seas mentiroso.
3: Los de 24-7, sí, mi sala.
0: Oye, querido Emor, ayer arrancó el fútbol, no es jornada doble, pero sí es jornada dos en la que muchos adelantaron, porque el fin de semana, por ejemplo, Toluca y Cruz Azul se van a enfrentar acá en Los Ángeles, California, y comenzó precisamente con el partido de Cruz Azul-Puebla. Bien, buen partido, ¿eh?
2: Sí, buen partido, ahí el equipo del Cruz Azul que empezó perdiendo este juego, por ahí rápidamente al minuto 28 había empezado ganando el Puebla, pero después le dio la vuelta. La máquina celeste anda con todo el Cruz Azul, el campeón le dio la vuelta, el rey de las remontadas, le dicen ya.
0: Como debe de ser y como marca el reglamento, brother. 2-1 le gana el Cruz Azul a Puebla, 9 partidos invictos de Joel Wick, es una cosa bárbara.
2: Sí, ¿no? Y sobre todo como ser técnico mexicano es lo importante, mi sala. De repente no hay muchos técnicos mexicanos y le está yendo bien a Joel Wick, hay que aprovecharlo un poquito, y obviamente pues le viene bien al Cruz Azul, que terminó con buena racha el torneo pasado y ahora siguen así. Digo, buena reacción porque iba perdiendo el equipo de Cruz Azul, entonces ojo con la máquina, que pues ya pinta bien. Eric Lira jugó el día de ayer, el capitán prácticamente de la selección mexicana, también fue capitán de la máquina, ahí está uno de los mejores jugadores. ¿Se nos va, mi sala, o no se nos va? Tú que eres más Cruz Azulino que nada.
0: Pues debería de irse, la verdad, por el bien de Eric Lira y del fútbol mexicano, sí tendría que tener su experiencia en Europa. Luego es donde se pregunta, oye, pues nunca fue a Europa, ¿no? Tienes otros jugadores como Edson Álvarez, que sí están allá, como Jorge Sánchez, como el mismo, bueno, toda la defensa de México, y de repente ves un chavo que ha tenido su carrera en México y dices, bueno, pues mira, ¿cómo le compite a los europeos? Digo, evidentemente el fútbol se ha globalizado y toda la tecnología de Europa se la traen para acá, los cursos que toman los entrenadores. No es lo mismo que te enfrentes evidentemente a jugadores de alto calibre cada fin de semana, pero a lo que voy es que lo que ha hecho el Lira en la Liga Mexicana le bastó y mucho para este Mundial. Ahora, la pregunta de millón es, lo que te digo, si no se va, le ¿podrá mantener ese nivel?
2: No, pues obviamente depende de él, ¿no? Pero creo que la Liga Mexicana también ha sido importante, si no, ¿cómo habría crecido también en su nivel? Es decir, jugando en México es donde se ha hecho Eric Lira, entonces me parece que ya depende de muchos de los representantes. Se habló mucho que se mira el fútbol griego justo después del Mundial, ya lo colocaban ahí pues rápidamente, pero no es tan fácil, ¿eh? No es tan fácil, no es a la sobre. No es tanto el futbolista, sino el representante, el que toma la decisión y pues te determina si te quedas o te vas en tu país. Entonces, por ahí, Lira, me parece que por ahí, por ese lado es por donde puede estar batallando. Pero de que tiene las condiciones de jugar en el extranjero, claro que las tiene.
0: Maravilloso, brother. Pues mira, a ver qué sucede. ¿Morita se va o no se va, Morita?
2: Morita se va, pero se va hasta después de que termine este torneo, porque no tiene los 18 años, los cumple en octubre, entonces el torneo se acaba ahí por esas semanas, entonces se va a quedar todo el torneo Morita. Firmó 3 años por los Cholos, pero obviamente han salido muchos rumores. De hecho, el día de ayer está muy fuerte el tema de que pudiera ir al Borussia Dortmund, o más bien de que Lothar Matthäus, directivo del Borussia Dortmund, este gran futbolista alemán, está hablando que tiene las condiciones de llegar ahí, sí. Entonces, Morita tiene asegurado la salida al fútbol europeo en cuanto cumple los 18 años, ¿no? Pero wow. Vamos a ver a qué equipo se va, esa es la pregunta.
0: Bueno, pues a ver qué procede. Toluca pierde ayer contra Pumas, ley del ex por parte de 12 exjugadores de Toluca, qué barbaridad, ¿no? Uno de ellos es Córdoba, no sabía que Córdoba ya no estaba en los Pumas, en Toluca, hasta que lo vi en los Pumas. Ese jugador que estuvo, pues, en el América tuvo su auge, después fue a

0: Tigres como un referente, no logró sobresalir en Tigres, viene a Toluca una temporada, le va a ver más o menos bien, y después ahorita con Pumas, que pues bueno, a ver qué logra hacer este Córdoba.
1: Pues por lo menos ya le dio el triunfo ayer a los Pumas, ¿eh? Fue el segundo gol del equipo universitario. Por ahí Mohamed salió un poquito molesto porque le decían si había jugado con equipo alternativo, ¿no? El equipo del Toluca. Lo que es cierto es que llegaron hasta la final.
0: Sí.
1: Estuvieron ahí peleando, probablemente también el tema de la poca preparación, pero el Cruz Azul también tuvo el poco tiempo y míralos, ahí van caminando bien. Es decir, no hay pretexto, buen partido de los Pumas, ganando de visitante, habían perdido la primera jornada, ahora se llevan este buen resultado, me parece bien para el equipo que está estrenando técnico también. Hay que recordar que estuvo Efraín Juárez el torneo pasado, después de todo eso, esa polémica que hubo, y ahora pues está Solari pues dirigiendo al equipo de los Pumas.
0: ¿Quién estuviera en Pachuca la temporada pasada?
1: Sí, totalmente, sí. Estuvo en Pachuca, y ese es el trajinar de los técnicos en México, ¿no? De repente se les da mucha oportunidad en muchos equipos.
0: Oh, perfecto. Oye, a ver, vamos con Tijuana, que juega el día viernes, y es un clásico en la ciudad, y bueno, mucho tiempo se manchó tema extracancha, Tijuana León. Recordaremos, pues bueno, aquí en Tijuana escenas no tan gratas, amor.
1: Sí, es un partido con mucha historia, ¿no? Hay que recordar que viene desde el ascenso, el equipo de Tijuana, me acuerdo que eliminó a León en aquella liguilla en la que termina ascendiendo a la primera división, entonces desde ahí viene. Creo que para la gente de León este partido pues es un partido más, no hay tanta rivalidad por parte de ellos. Pero por parte de Tijuana sí creo que la gente lo ha tomado como un clásico, ¿no? Sobre todo los futbolistas saben lo que significa por el tema deportivo, ¿no? Y también recuerda, Sala, que el año del campeonato los Cholos de Tijuana iban perdiendo 2-0 y terminan remontando 3-0 para avanzar a aquella final en la que son campeones contra el Toluca. Entonces hay bastante historia contra el León. Muy temprano para enfrentarse, me parece, en ese tipo de partidos, pero pues ahí está el calendario del fútbol mexicano, segundo partido. Ahora bien, hablábamos de Morita, ya está listo, el Loco Abreu lo dijo la semana pasada, y va a jugar este partido, el camiseta número 10, ahora va a traer la 10, Gilberto Mora. Yo les digo a la raza, vayan a los partidos, porque van a ser los últimos partidos que veamos a Morita en el fútbol mexicano con los Cholos, sobre todo en casa, ¿no? Y si ya en otros estadios, fíjate, ya los están promocionando como la gira del adiós de Gilberto Mora, porque van a tener un partido algunos equipos, ¿no?, contra él. Ahora que nosotros lo vamos a tener muchos juegos, yo creo que es bueno ir a verlo.
0: Oye, a ver, ¿no termina la temporada Gilberto Mora aquí en Toluca, en Tijuana, perdón?
1: Sí, no, la tiene que terminar, porque él cumple años este octubre.
0: Ok.
1: Y por ahí son las últimas fechas del fútbol mexicano. No creo que se vaya después. El mercado invernal, hay que recordarlo, puede ser entre diciembre y enero, ¿no? Entonces ahí me parece que puede ser el movimiento cuando se vaya Gilberto Mora.
0: Venga, pues ahí estaremos pendientes de toda la información deportiva. Regresamos y hablamos de béisbol, porque también el béisbol no ha parado, querido amor.
1: Claro, los Padres de San Diego tuvieron actividad y también el equipo de los Toros de Tijuana.
0: Eso, regresamos, buenos días.
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0: Amigos, estamos de vuelta, siendo las 6:52 de la mañana. Mi querido Morbilla en la información deportiva. Isaac del Toro, platícanoslo todo antes de entrar al béisbol. Qué locura con el ciclista baja californiano de Ensenada.
1: Sí, señor, hecho en la ruta del vino aquí en Baja California. Muy bien, Isaac del Toro el día de ayer terminó quinto en la contrarreloj, en esta etapa contrarreloj que hubo el día de ayer. Quinto lugar muy bueno para el mexicano para mantenerse entre los primeros tres de la clasificación general del Tour de Francia, y de momento tiene el, como se le conoce, el maillot blanco, que es el suéter blanco que lo coloca como el mejor pedalista joven al momento del Tour de Francia. Entonces ahí está Isaac del Toro, que pues sigue peleando. Hoy va a tener una etapa importante de 172 kilómetros, una etapa interesante en la que va a buscar meterse o permanecer ahí entre los primeros tres. Hay que recordar que el líder del Tour de Francia trae un chaleco amarillo, va a pelearlo Isaac del Toro. Por lo pronto trae el chaleco blanco, como te decía, que lo coloca como el mejor pedalista joven del Tour de Francia, y la verdad que es una gran noticia, sobre todo para el deporte mexicano. Isaac del Toro está llamado a ser uno de los mejores del mundo, no solamente en este tema de nuestro país, sino que está colocado entre la élite del ciclismo mundial, y eso pues hay que destacarlo.
0: Oye, impresionante, la verdad. No hemos visto en la historia de nuestro país alguien que esté haciéndolo de Isaac del Toro, ¿correcto?
1: No, la verdad que no, sobre todo en el tema deportivo. O sea, este Tour de Francia es uno de los eventos deportivos más importantes a nivel mundial, de mayor categoría, ¿no? Y que tengamos a un mexicano ahí peleando, que este mexicano sea de Baja California, de Ensenada, pues obviamente es un orgullo. Ahora, más que nada, avisarla por lo que ya representa. Muchos decían que era el futuro del ciclismo, ¿no? Ya lo tienen como el presente del ciclismo a nivel mundial. Entonces, no es cualquier cosa. Muchos ya lo comparan con grandes deportistas mexicanos como Fernando Valenzuela, como Hugo Sánchez, Rafa Márquez, otros jugadores que han sido históricamente exponentes de nuestro deporte. Así, de esa talla es Isaac del Toro. La verdad que mucho que destacar de lo que está haciendo ahorita en el ciclismo mundial.
0: Pues vamos a ver qué rollo. Oye, béisbol, para ir cerrando, mi querido amor, ¿qué hay de información del tema?
1: Pues vámonos al béisbol, porque

0: mi sala y están batallando ahora ahí el equipo de los Padres.
1: Eso, pues vamos a ver qué rollo. ¿Y los Toros de Tijuana, cómo van mis Toros?
0: Los Toros perdieron el día de ayer, arrancó la serie contra el equipo de los Charros de Jalisco, perdieron 6-5. Sin embargo, el equipo de Tijuana sigue como el líder general con 51 triunfos y 25 descalabros. Ahí la lleva el equipo en la zona norte. En la zona sur son los Diablos Rojos del México los que tienen el primer puesto con 54 ganados y 25 perdidos. Ahí está el equipo de Tijuana. Ya lo platicaba con el Chico Gamer en el corte. Le quedan 6 series nada más para terminar ya la temporada regular y pelear, buscar en esos playoffs, pelear otra vez por un campeonato en la famosa Serie del Rey.
1: Venga, pues vamos a ver cómo le va al equipo de Toros de Tijuana. Miquel Morvilla, ¿cómo te seguimos en la información deportiva? Todo lo que traes en el tema nacional, fronterizo, Los Ángeles, Tijuana, una cosa espectacular.
0: Ahí andamos, mis Alan. Síganos en arroba Morvilla en los deportes, también en UMX Sports. Ahí estamos llevándole pues lo mejor de los deportes de la región. Y pues bueno, gracias a la raza que nos sigue, mis Alan.
1: Mira, hagamos algo. Tenemos boletos para Cholos contra León.
2: Uy, de una vez, ¿no?
1: De una vez. Preguntita, tú que conoces muy bien a la institución, quien se los quiera ganar, que responda la pregunta del buen Morvilla.
0: Cholos contra León. A ver, ¿quiénes metieron los goles en aquella semifinal del 2012?
1: ¡No, manches!
0: Pues la gente, si la gente lo considera clásico, lo vas a ver, mi sala, ¿eh?
1: Claro.
0: Y está muy presente quiénes metieron los goles en aquella ocasión.
1: ¿Los goles de ambos equipos o nada más ganó un equipo?
0: No, solamente en el partido de vuelta quedaron 3-0 los Cholos. Okay. ¿Quiénes metieron esos goles?
1: Solamente ganó un equipo,
0: pregúntele,
1: claro.
0: Pregúntele a HPT.
1: Ok, va. 3 golecitos, ¿quién metió los 3 goles? Ahí te va, a ver, tú nos dices si son las respuestas correctas, le pongo play.
2: Súbele.
0: En el partido de vuelta quedaron 3-0, okay. ¿Quién metieron esos goles?
3: Fidel Martínez, Duvier Reascos.
1: Okay. ¿Fidel Martínez y Duvier Reascos?
0: Sí, falta uno, falta uno.
1: ¡Ay, qué especialidad! Le damos tiempo al Sport Billy que responda si se quiere ganar estos boletitos.
0: Te
1: falta uno, Sport Billy. Fidel Martínez, Duvier Riascos.
2: Pues le damos
1: ¿Qué
2: ya...
1: es eso de Duvier Riascos? ¿Qué es eso de Riascos, loco?
0: Duvier Riascos, pues, gran figura, ¿no? Fue el mejor jugador de aquel equipo, sin duda alguna.
1: A ver, por acá.
0: ¿Quién recuerda ese gol en la final contra el Toluca?
1: Sí, claro, a ver, buenos días.
4: Es Fidel Duvier y Richard Ruiz.
1: ¿Richard?
2: ¡Qué fantástico! No me puedo creer.
1: Te ganaron, Sport Billy.
0: Fácil la pregunta,
1: le ganaron al Sport Billy.
2: Justo ya había mandado el otro audio.
1: Felicidades a César Contreras. Pero bueno, si tenemos otro par de boletitos, Sport Billy va a ser tuyo por participar tan temprano, estar despierto. Gracias, amor.
0: Ándale. Venga, buen día.
1: Ánimo, son las 6:58 de la mañana. Regresamos.

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1: Amigos, 7:10 de la mañana, esta hora de Exakit, soy a ti nada más y nada menos que por
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1: Regresamos, los dejamos con buena música, viene Temi Impala, Jack Jones, Adele y David Bisbal.

0: Es David Bisbal, 7:24 de la mañana. Qué buena rola, la que estamos escuchando. Maravillosa la canción, impresionante.
1: Sí.
0: Ay,
1: mira,
0: Chico Gamer, yo sabía que tienes un talento ahí, oculto, que es el canto.
2: No, ojalá, mi sala, porque nomás lo único que provoco es un poquito aturdir a las personas, ¿no? Para que se despierten un ratito, ¿no? Esta mañanita, 7:24. ¿Qué tal está la ciudad? Reporte ciudadano.
0: No, está vacía,
2: fantasma la ciudad, ¿verdad?
0: Fíjate que está reportado que en playas al parecer no hay luz. A ver, si usted nos está escuchando, ¿qué opina de la luz? Sí se le fue en su colonia, en playas de Tijuana, en el Soler, los alrededores. No sé.
2: Por favor, no. Hace rato, mi sala, no sé si lo notaste, pero justo estábamos en plena intervención y como que se apagó la luz como un,
0: caray,
2: un microsegundín. O sea, de verdad. Vamos bien tranquilos, estamos con Lemur Village.
0: Sí.
2: Y de la nada, así. Y dije, caray, ya se nos va a caer la estación de.
0: Mi compadre Alexis anda acá escribiéndonos. Salita, desde las 6 de la mañana en todo playas.
2: No manches.
0: Se fue la luz, mano.
2: Wow.
0: No manches. Andas chameando por allá, vives por. Dicen, es muy tijuanense, ¿no? Cantoneas por allá. Esta palabra de cantonear. Cantoneas por allá, compadre. Cantoneo. Chulada de maíz pinto. Qué parte de Playimi, es una joya Playimi.
2: No,
0: me encanta.
2: Pues dejando de lado las playas, mi sala, que ahora sí que son una desgracia. Pero, mira ese por acá. Buen día, en casa hubo un apagón de segundos, vivo cerca del centro, sí. Pero acá, por la Buenavista, no funcionan los semáforos.
0: Entonces sí fue en toda la ciudad.
2: Sí, no, oye, entonces sí fue lo que te dije de lo que sentí del apagón.
0: A ver, muchachos, general. ¿Qué está pasando con el apagón?
2: ¿Qué está sucediendo?
0: A ver, usted que vive, que nos escucha en alguna otra parte de la ciudad, tal vez el este, el poniente, el oriente, el norte o el sur. Son las únicas que me aprendí en la escuela. ¿Hay luz o no hay luz? Repórtenlo en el 664-281-5103. Y acá por la zona sí hay luz, ¿no?
2: Sí, o en todo caso nos puede ayudar el generador, ¿no? ¿Qué tenemos aquí?
0: No, bueno, sí, la planta de luz. Pero no se ve que no haya luz en las. En las otras colonias. No hay luz en todo el periférico Pedregal de Santa Julia, la Nopalera, Flores Magón, no sirve ni en la gasolinera.
2: No manches.
0: ¿Qué está sucediendo?
2: Oye.
0: Mira, ya llegó el bueno, ya llegó el Golden Boy.
2: Llegó,
0: es el. Mi Golden Boy es el bueno, es el del contacto. Es mi preci. A ver,
3: usted. Sala, el niño de la radio. Buenos días. ¿Cómo estás? Espero se encuentren bien. Sí, un apagón desde las 6:45 de la mañana. En la ciudad de Tijuana, por los lados de Los Altos, Infonavit, Soler, todo playas, parte de cinco esquinas. Sí están prendidos los semáforos, fíjate, pero aparentemente sí se mira por toda la calle segunda que no hay luz. Es mi reporte, le mando saludos a mi sala, el amigo de la radio de deportes, amigo el Golden Boy.
0: Mi querido Golden Boy, qué bonito Golden Boy. Es para que ya mi Golden Boy, ya tú nada más levantes el teléfono y a ver, conécteme bien el cable allá del transformador. ¿Qué le está pasando? Háganse por las pilas de las gordas, que son las que más duran.
2: Un profesional, mi querido Golden Boy.
0: Una cosa impresionante. Entonces, no te he visto en un mural, Golden Boy, todavía,
3: Salita. Yo como a las 6 y cachito, sí, iba bajando por la internacional y todos los postes hicieron corto. Todos los cables estaban moviéndose muy fuerte.
0: Caray.
3: No sé si fue un choque, tumbaron un poste o algo. Pero yo pude notar eso, le dije al cliente, mira los cables cómo están haciendo corto, toda la zona norte, toda la bajada del Alemán.
0: Madre de Dios, gracias. Oye, compadre. En Santa Fe también un parpadeo, pero sí hay luz. Chicos, saludos para Santiago e Isa, que hoy comienza su nuevo ciclo escolar.
2: Luz.
0: En la 10 y la 12 de High School, maravilloso.
2: Eso.
0: Que les vaya de maravilla. Santi y mi querida Isa, les va a ir requete bien, van a ver. Salita, buenos días. Sí, no hay tráfico y además no hay luz. Qué cosa tan extraña la que se combina hoy. Villafontana sin luz. Entonces, más por la zona centro, zona de la segunda, calle segunda y lo que es playas de Tijuana, ¿no?
2: Por esos rumbos aproximadamente, ¿eh?
0: Bueno, pues vale. Mira, por ejemplo, acá en Colinas de California sí nos comentan que hay luz.
2: Vale.
0: Pero el periférico, Pedregal, Santa Julia y más, nanáis.
2: Híjole.
0: Bueno, pues con eso regresamos. Más información. Póngase buzo Caperuso, buenos días, buen viaje.
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2: Buenos días, 8:04 de la mañana.
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0: Buenos días, 8:14 de la mañana. No, chico, que tú que consumes mucho vale? contenido en redes sociales, ¿qué contenido consumes?
1: A ver, no,
0: que hay demasiado ya, o sea, ya, que te bombardeas, o sea, y dices, no sé.
1: Hay un poquito de todo, o sea,
0: sí, me es como cuando te metes a Netflix y dices, no manches, pues qué
1: ver, ¿no? Sí, o sea, pero ya ves que luego tienen un patrón de cosas que te podrían gustar base a lo que tú has visto, ¿no? Y puedes ver que hay recomendaciones y dices, tal vez podría echarme eso, y sacas que lo miras y dices, oye, sí está padre, o sea, sí le sabe. Sí. A ver, mejor yo te pregunto a ti, Sala, ¿qué es lo que consumes tú?
0: Pues mira, justamente me encontré y la verdad es que es un canal, yo creo que es reciente. No tendrá mucho. No sé por qué me salió, o sea, el algoritmo me leyó.
1: ¿Por qué? ¿De qué mal video? Okay.
0: El algoritmo me leyó. Fíjate que son historias, loco.
1: ¿Historias?
0: Obviamente, pero son, me imagino que son contadas, quiero pensar, con todo el tema de IA. Ya es con la IA,
1: Pero que proviene de un contexto real.
0: De un contexto real,
1: ¿no? Okay.
0: Porque me puse a investigar y si son reales, loco.
1: Ok, fíjate, de Reddit, de Facebook.
0: Y tiene pocos, suscriptores,
1: okay,
0: y tiene pocos mensajes,
1: vale,
0: pero es que me enganchó una historia les voy a platicar. Estaba yo lavando los trastes y normalmente cuando lavo los trastes dice el tío Pepper, roles de tu propio género. Roles de tu propio género. Me pongo a escuchar podcast o ver videos y demás, okay, ¿no? Pero todo tiene que ver con un tema, es política, a veces historias personales, bla,
1: algo
0: bla,
1: para escuchar el rato, ¿no?
0: Ajá, pero sobre todo viviendo, ¿no?
1: Vale.
0: Y en eso sale la historia. Decía, el soldador de SpaceX que se volvió millonario. Y dije, no manches, caray, con eso, ¿no? Y entonces, loco, no manches, es la historia de Juan Hernández. Pero obviamente todo es contado, mira. Todo es contado con una voz así.
2: Texas firmó un contrato de trabajo sin leer una de las partes más importantes. No fue descuido, fue indiferencia.
0: Ok, fíjate, y entonces me puse a escuchar y ver. No, siempre interesante.
1: Enganchó, ¿no?
0: Resulta que Juan Hernández, un soldador que trabajó en SpaceX y que hace muchos años al vato en los recibos de nómina le daban un porcentaje, o sea, una acción del valor de la empresa.
1: Okay.
0: Pero pues Juan Hernández se iba a soldar, o sea, no le importaba absolutamente nada. Es más, ni sabía, nada más de que se lo quitan de nómina. Ah, pues bueno.
1: Esto me lo he hecho.
0: El tema es que cuando sale SpaceX,
1: sí,
0: a la bolsa, pues todo eso que había durante tantos años, le había caído
1: no manches,
0: el pedacito del pastel, un micro pedacito del pastel, al momento que sale a la bolsa y las acciones suben, pues Juan Hernández
1: se convirtió en millonario.
0: Bro, o sea, de esas cosas que dices, ¿no? Y entonces, ayer la que estaba escuchando es la masajista que se volvió millonaria gracias a Google.
1: Ah, caray, no,
0: son esas historias.
1: ¿Qué?
0: Y dices, neta, bro. Está brutal. Mire, se los comparto ahí. Si usted de repente le gusta escuchar historias reales mientras está lavando los trastes como su servidor, mientras está bañando, X, lo que quieras. Perfecto. Es lo que estaba viendo. Y dije, se lo voy a compartir a la raza porque de repente no nos damos cuenta de que hay historias como la tuya, como la mía.
1: Que tal cual
0: son extraordinarias, ¿no? Sí. Bro, ¿no? O que a lo mejor tal pueden cual servir como de inspiración, ¿no?
1: Pues, sí.
0: Y esta historia de la masajista precisamente habla de del
1: cambio de uno.
0: No, todo tiene que ver con las preguntas que tú haces cuando vas a empezar a trabajar. Y entonces esta señora, imagínate, 45 años, bro, divorciada.
1: Wow.
0: Recién divorciada.
1: Bien dicen que
0: para pagar el cantón y todo el rollo.
1: Nunca es tarde, ¿no?
0: Sí, nunca es tarde. Entonces ella se especializa en dar masajes.
1: Ok.
0: Y entonces ve un puesto en un garage. En ese entonces, ese garage, 1999, era Google.
1: ¡Wow!
0: Entonces él pues decía, pues masajes, necesitamos como antiestrés y que ya están medio chuecos algunos de los trabajadores. 10 horas a la semana, bro. Y se empezó a dar masajes, pero en parte del contrato cuando ella firmó, una mujer que ya venía también con un tema, de inteligencia, que el chicharo le gira diferente,
1: claro,
0: que a la normal.
1: Otro chip, ¿no?
0: El normal porcentaje de población.
1: Ok.
0: Entonces dijo, ok, páguenme, pero un porcentaje que se vaya a esto. Y
1: vale,
0: ahí cuentan a qué se va. Y cuando Google
1: se
0: sale a la bolsa,
1: híjole,
0: se
1: no
0: vuelve millonaria
1: también
0: la señora.
1: Wow.
0: Y después crea su fundación. 45 años recién divorciada. Cuando, o sea, todo en contra, bro. Tal. Y empieza, pues ahora sí que a dar masajes en un lugar.
1: Digo.
0: Es una cosa brutal, bro. Esas
1: nunca no, que dices, nunca es tarde para causar este, hacer este tipo de cosas, ¿no? Sí, porque luego, imagínate. Los de mi generación se están agobiando ahorita en sus 20s de que no, que he hecho, que no he hecho esto ni aquello. Y tal. Y yo, oye, pues igual muchos dicen, tenemos una vida por delante. Claro. Y luego está la incertidumbre de, oye, tal vez no puede llegar a esa edad y no sé qué. No, no, no, no, pero todo es posible. O sea, imagínate, 45 años esta persona y alcanzó, vamos a decirle, el éxito deseado.
0: No, una cosa impresionante.
1: Así como muchas personas que tal vez pueden tener muchos años haciendo de lo que siempre se han dedicado. Y que llegue el momento oportuno en el que su vida puede cambiar de un día para otro.
0: Es brutal, es brutal, es brutal.
1: Increíble.
0: Mire, o sea, la banda que nos está escuchando, si le gusta este tipo de historias, ahí lo publiqué, de hecho, en mis redes sociales, Soy Salitas.
1: Ok.
0: Ahí en una de las historias publico, pues digamos, para que se vaya al episodio. Si no, se los comparto por acá.
1: Ok,
0: al final,
1: perfecto.
0: De cuentas, yo no sé, siento que ser como un morrito. El que está haciéndote ese contenido. Porque, o sea, vale la pena esas historias de escucharlas. O sea, de repente dices, ay, caray, neta, un brother, soldador.
1: Sí, de hecho,
0: ya quisiera uno, ¿no?
1: Ahorita que lo mencionas, me mencionaste qué tipo de contenido miro. El contenido que me ha llegado a tocar a ver también es similar a lo que tú comentas, pero en otro formato de video totalmente diferente. O sea, puedo decir que tal vez el contenido que consumimos es igual, pero está adaptado para la respectiva audiencia.
0: ¡Órale!
1: Sí, para que veas, o sea, porque también... ¿conoces la página Reddit, mi querido Salita?
0: Ah, sí, claro.
1: Ah, pues ya ves que hay grupos, foros de mil y un cosas, foros, y luego hacen ahí preguntas de, oigan, me ocurrió una situación en el trabajo,
0: ajá,
1: ¿qué es lo que me recomiendan? Y ahí la gente empieza a hacer sus anecdotarios, empiezan a hacer opiniones, y a partir de ahí... ya se crea un formato del video como el que me acabas de mostrar.
0: Maravilloso, ¿no? Pues si no, aquí la banda que está en el WhatsApp, les comparto el link y ya, si quiere echarle un ojo mientras lava usted los trastes, igual que yo. Buenos días.
3: Reporte ciudadano, chicos, buenos días. Accidente a la altura del mezanine en la vía lenta. Un carrito ahí está, pues como que lo chocaron por atrás, no sé, quedó como acordeón ahí el carrito. Para que tengan sus precauciones, se está haciendo un poquito tráfico ahí, pues por los mirones en la vía rápida, pues, y en la vía lenta, pues obviamente porque está ahí el accidente. Manejen con precaución.
0: Muchas gracias, muy amable, regresamos.

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1: Amigos, buenos días, son las 8:57 de la mañana. Oiga, vaya mis historias, sal al aire. Bueno, perdón, sal al aire, sí, estoy, soy Salitas. Es que mucho tiempo estuve sal al aire, pero ahora soy Salitas, así me encuentras. Soy Salitas en Instagram, particularmente en Instagram. Ahí acabo de subir la historia de los videos que nos hicieron llegar algunos radioescuchas del fuerte accidente.
2: Estoy bien gacho, ¿verdad?
1: En la vía rápida. A ver, te está saliendo un poco más de información. Eran dos personas de la tercera edad. Es un camión, no puedo decir que es un tráiler, pero es un camión.
2: Sí.
1: Que le pega a este carrito por detrás, que es una camionetita.
2: Vale.
1: Y me imagino que había otro camión. Se ve ahí como un saco, como si fuera un camión de que traía cemento de enfrente. Y literal es un acordeón, brother. O sea, un acordeón. El video que le publiqué, justamente es cuando están los bomberos intentando, pues ahí, quitar las puertas para poder sacar a las personas que están pues, no, bloqueadas, bro. O sea, literalmente quedaron atrapadas. Pero si uno ve la imagen de cómo cae el carrito, dices, bro, es un milagro. Si salen con vida, esperemos que así sea. Es un milagro, bro. O sea, literal hicieron sándwich. Y aquí en la vía rápida, y además usted dirá, pues bueno, fue en la alta velocidad, ¿no? Fue en los carriles de baja velocidad.
2: Una vía lenta.
1: Vía lenta, para que tome sus precauciones, comparta ahí el video, si usted nos está escuchando, ahí lo va a ver. Seguramente también en los diferentes canales de comunicación informativa, noticias que usted sigue en el mundo digital, lo va a también observar. Si no, pues ahí para que vea la historia y también la comparta. Con todo el corazón del mundo, deseamos que las personas se encuentren bien, pero sí estuvo fuerte. Si alguien está... Yo pasé por ahí hace ratito... Al parecer sí hay un lesionado de gravedad, dice que Kevin Brócoli, que ya viene para acá en miércoles de comedia. Pues es que, bro, ves las imágenes y dices, Diosito santo, bro.
2: ¿Ya viste la imagen que nos llegó en el chat, en sala? ¿Ya viste la imagen que nos llegó en el chat?
1: La imagen que nos llegó en el chat, precisamente del carro, pues hecho pedazos, bro, ¿no? O sea, no sé ahí cómo sube el asunto, si fue un frenón de seco y de repente el vehículo de atrás, el camión ya no se pudo parar. Y se llevó, pues ahora sí que al carrito, literal, la cajuela no existe, ¿no? O sea,
2: se le sobrepasa la llanta de atrás.
1: Sí, bro, sobrepasa la llanta de atrás, estuvo tremendo. Pues te digo que en el video que nos hicieron llegar, que de hecho ahí les publiqué en las historias, se ve el momento exacto donde están los bomberos, pues, ahí con todos los fierros intentando quitar las puertas para sacar a las personas que estaban dentro del vehículo, ¿no?
2: Qué barbaridad.
1: Y sí, ojalá que todo esté bien. Y son esos accidentes que vemos. Ya de manera muy común en Tijuana, ¿no? Pues no nos veíamos tan lejos hace unas semanas atrás en las 5 y 10, el tráiler que se quedó sin frenos, y de repente este y otros tantos que vemos que se voltearon unos vehículos por exceso de velocidad, de repente tiene mucho que ver también el tema del alcohol, ¿no?
2: Claro.
1: No hay que manejar alcoholizado ni bajo sustancias, pero bueno, soy Salitas, ahí va a ver el video.
2: Vale.
1: Gracias, se me fue la voz, chico, de ver el video nada más.
2: Vale.
1: Ya regresó, pero bueno.
2: Ya.
1: Sí, maneja con precaución, por favor. Son las 9 de la mañana con un minuto. Buen viaje.

0: Amigos, 9:04 de la mañana. Seguimos con más.
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0: ¡Hostia! Buenos días, hoy en la mañana con 12 minutos.
1: Venga ya, chaval.
0: Darle play, porque ya llegó desde la madre patria.
2: ¿Qué? ¿Le llegó, hijo, que agarrarse porque... Ahí llegué. ¡Que me han cambiado la nacionalidad el domingo!
0: Hombre, que si Dolores Hidalgo no se hubiese puesto loco, estuviéramos llegando y campeonas del mundo. Con chistes
2: y risas. Hoy no va. ¡Duele! ¡Cinco pesetas! ¡De volumen!
0: ¡Cinco pesetas de volumen!
2: ¡A perro! Me la compuso Juan Magán.
0: Hombre, que me siento como en la película Tres metros sobre el cielo.
2: ¡Hola! ¡Mucho gusto! ¡Hoy me escucharon mi maestra de español! No, pero ese es... Ese es el Brendan Fraser, ¿verdad? Ya me equivoqué yo de personaje. Yo soy el gato con botas.
0: ¿Pero eres el gato con botas y qué andas haciendo aquí, gato?
2: Oye, me acabo de descubrir porque yo mismo, yo sé, cuando hablábamos, cuando le saqué hace como 3 años, ¿mucho? Yo hacía la voz de gato con botas. ¡Pero soy yo, Salatiel!
0: ¡Eres tú, bro!
2: ¡Eres
0: ¿tú?
2: Yo, Irra!
0: ¿Cómo?
2: ¿Cómo
0: sí. creerlo?
1: Pensé que era alguien más.
0: No me doy cuenta.
2: Es que me cambié la nacionalidad el domingo.
0: Oye, pues es que todos tenemos algo español adentro.
2: No, Dios tenga que no.
1: No, ¿por qué no? Pues todos venimos de ahí.
2: Pero como dijo el Sal en sus redes sociales el domingo, no se trata de que gane España, se trata de que pierda Argentina.
0: Eso. Ojalá que gane España y pierda Argentina, y así sucedió. ¡Qué bueno!
2: Oye, ¿ya te sabe la nueva canción de Lionel Messi?
0: No, ¿cómo va?
2: La canta en Los Ángeles Negros.
0: Cierto. ¿Cómo es?
2: Caray. La de... ¡Déjenme si estoy llorando! No, es déjenme si estoy llorando.
0: Ya que también se hizo muy viral los españoles cantando... ¡Ay, ay, ay, ay!
2: ¡Messi, no llores!
0: ¡Qué chulada! ¡Estamos bravos!
2: Ay, sí, wow. Y ahí donde surge la alegría y la algarabía, claro. Porque nosotros los mexicanos... ¿Sabes de qué tenemos español? Por ejemplo, sobre todo los comediantes...
0: Sí.
2: Los comediantes utilizamos siempre España para hacer reír.
0: Para los chistes.
2: Con el tema, con el chistes de gallegos, man. A ver, mi querido Isra.
1: Vale,
2: que está presente en este momento.
1: Que sí, que avienta el chiste.
2: ¿Tú sabes cuál es el día de los gallegos?
0: ¿Cuál? ¿Qué?
2: ¿Qué día se celebra el día de los gallegos?
0: Okay.
1: Vale, no, que no comprendo nada, tío.
2: No comprendes nada, bueno,
0: no lo sé.
2: El día menos pensado.
1: ¿Cuál?
2: ¿Cuál es el día de los gallegos? El día menos pensado.
0: No, bro,
2: que no piensa, pues. Oye, pero no, sí nos parecemos México y España, sí nos parecemos.
0: ¿En qué nos parecemos?
2: O sea, yo sé que obviamente provenimos de allá, de la madre patria, pero pues México ha cambiado, agarró su cultura, agarró su gastronomía, agarró su idiosincrasia y pero fíjate, ¿en qué nos parecemos? Ahí le va, la comida. Por ejemplo, para ellos, todo trae jamón.
0: Okay, tienes razón.
2: Y que el jamón serrano, y nosotros todo salsa. O el chile, más bien, ¿no?
1: Sí, pues sí.
2: Imagínate, todos decimos, aquí decimos al chil. Y allá dicen, ¿al jamón o qué dicen? Oye, y para ellos, por ejemplo, todos creen que la comida cruda o con picante, cura la cruda.
1: Uh-huh.
2: Y nosotros también. La birra también acá, ya sabes. Que por cierto, dicen los españoles, hombre, ¿tú sabías que allá en México la mitad de la población hace birria? Y la otra mitad se la come. Y sí, es cierto, aquí en Tijuana, ¿ves que? Si tu vecino, si no es taquero, es birriero.
0: Es verdad. Tienes todo, pero, o mecánico, pero hoy es otra historia.
2: Oye, el idioma, por ejemplo, los dos hablamos español. Y acá en México que decimos, hey, ¿qué onda? ¿Qué? O sea, para toda la palabra flatulencia la tenemos,
1: sí,
2: ¿eh?
1: Sí.
2: Hey, ¿qué? Sí. Y ahí es cojones.
0: Cojones.
1: Cojones.
2: Acá es, ¿qué onda? Por ejemplo, sería, hey, ¿qué onda? ¿Qué onda, Irra? ¿Qué? ¿No te había visto? Y ella, ¿qué onda, Irra? ¿Qué cojones contigo? No te habíamos visto, caray.
0: Tienes que mirar.
2: Allá la palabra, qué flatulencia, y acá, qué cojones. Digo, ahí al revés.
0: Al revés. Oye, a ver, aventémonos los mejores chistes de gallegos, ¿te parece? Todos tenemos un chiste de gallego. Todos en la historia. Ahí te va el primero.
2: A ver, ella dijo...
0: ¿Tú sabes por qué los gallegos se sienten en el hielo?
2: ¿Por qué?
0: Para hacer refresco de cola.
2: Ya me imagino ahí la araña pisada bien congelada, Manu.
0: Oh, pues. A ver, amigo.
2: Oye, traigo mi bendición aquí en cabina. Es mi guardaespaldas el día de hoy. Traigo guardaespaldas de que salí de vacaciones ya. No sé si es de guardaespaldas o ya no sabe, ya no sé qué hacer con ella, que la traigo para todos lados.
0: ¿Tú sabes por qué los policías gallegos usan salvavidas?
2: ¿Por qué?
0: Por si se desata una ola de violencia.
2: ¿Tú sabes qué hace un gallego en medio de un campo?
0: ¿Qué?
2: Estás y gritando.
0: No.
2: Estás sembrando el pánico.
0: Nah.
2: Oye, ahorita que estoy diciendo, fíjate, gallegos, lo que sí nos parecemos, fíjate, en los gallegos y los españoles, es que haces una reunión de 3 horas con la familia para ponerse de acuerdo. Claro. Y no nos ponemos de acuerdo. Ya me quedo, eso me alegra. En cambio, cuando ellos pelean, parece pelea de perros.
0: Cojones.
2: Y ya, pues, ya se está peleando un Race Wilder con quién o qué.
0: Cierto. Oye, ahí te va otro chiste de gallego.
2: Ella lo dijo.
0: Llega un niño gallego con su papá y le pregunta: ¡Papá! ¿Dónde están los Andes? Y el papá le responde: ¡Odines, cojones! Pregúntale a tu madre, que ella es la que guarda todo.
2: ¡Y olé! Está bonito ese. Dice, sí me gustó. Oye, ahí te va uno que, pues resulta que el Manolete va caminando por la calle y pasa por afuera de una vidrería.
0: Ajá.
2: Y se ve reflejado. Y todo el camino a casa va. Ese tipo yo lo he visto en algún lado. Ese tipo yo lo he visto. ¿Dónde lo he visto ese tipo que vi reflejado en la vidrería? ¿Quién será ese tipo? Hasta que le cae el 20, ¿no? Dice, ya sé quién es ese tipo. Es el que se corta el pelo frente a mí en la peluquería. Pues era el mismo. Bueno, para los que no entendí, el niño, el Lira no lo entendió.
0: No,
2: Lira, es que estás muy chavo.
0: A ver, ingeniero, cuéntenos su chiste de gallego. Dice, me cago en tu muerto, tomo un gallego catalán. O así nos escribió, ¿sabes?
2: Así, sí. Se defecó.
0: Sí. A ver, por acá ahí te va otra, ¿eh? ¿Tú sabes por qué los gallegos entran al súper gateando?
2: ¿Por qué?
0: Para buscar los precios más bajos.
2: Oye, pero es muy de... lo voy a apuntar, déjame. Sí. Que traigo una rutina de supermercado que todavía la andamos desarrollando. Es que en el supermercado... Es que es muy de supermercados andar agachado. Y es muy de supermercados también que el carrito traiga pelos ahí en la llanta de enfrente.
0: En la llanta. Ahí te va. Está Échale. Bueno. Cuéntanos un chiste de gallego en el 664-281-5103. Dice Venancio con Manolo. Oye, Manolo, ¿te enteraste que se murió Venancio? ¡Coño! ¿Pero cómo sucedió? Bueno, fue a tirar el cigarrillo por el balcón y se le olvidó soltarlo.
2: Tienta que le interese aquí, quítenme los netos. No. Oye, que, fíjate, el gallego.
1: A ver.
2: Que le dice: Oye, Israel, que te hablo por... Que te hablo por la podadora que me vendiste hace un mes. Y el Israel: Oh, jolines, se escucha muy bien. Yo me imagino que en la torre yo le vendí para que cortara el pelo. Mira, resulta que te puede hablar y no sabía.
0: ¡Ay, ay!
2: Échenos un chiste de gallego, ya que usted se siente español.
0: ¿Por qué español? ¿Un gallego buscaría una caja en un gimnasio?
2: ¿Por qué?
0: Porque necesita una caja fuerte.
2: A ver, ¿qué? Gallegos, ¿qué es un... un punto rojo en el mar?
0: Ah, está bueno.
2: ¿Qué es?
1: ¿Qué es?
2: Es un buzo caperuso.
0: Está bueno.
1: Está bueno.
0: De gallego. El mejor que se sepa usted. Échelo. 664.
2: Pero que le eche... Tiene que agarraspear. Oye, hombre, salir. Tiene que agarraspear. Tiene que hacer el acento. Tiene que hablar con la S.
0: Que de acá, joder.
2: Y tiene que hablar así como si fuera la realeza. Vosotros.
0: Ándale, así.
2: Vosotros.
0: Saque su mejor españolete que lleva dentro.
2: Saque, sí, el latín.
0: Saque su piqué.
2: Saque su piqué.
0: Y el ingeniero, ay, no, mejor yo.
2: Y luego su té. O su café. O lo que quiera.
0: Te regresamos, muchachos.
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0: 9:31 de la mañana, Brócoli Reina. ¿Cómo te siguen en las redes sociales, compadito?
1: Estoy como Brócoli Reina Comediante, así me encuentras en Facebook y en Instagram me encuentras como arroba Brócoli Reina. Acabo de subir videito de haciendo la de Luis Miguel y se encontró a una señora de cabello cano sentada y le dijo, mamá Coco, y pues... Y la señora aguantaba, sí, sí. Y luego el sábado antepasado...
0: Recuérdame.
1: Fíjate, el sábado antepasado fui a... No me acuerdo qué fraccionamiento era, no me acuerdo ahorita, pero fui a trabajar al cumpleaños. El propio cumpleañero me contrató, me dijo, te vi en redes sociales y te traje para mi cumpleaños. Y ahí vamos llegando y el vecino de enfrente, mero enfrente el vecino, estaba ahí echándose sus chevecitas con sus amigos, ¿no? Es el de Vicente, me grita de lejos. Ya no le hice caso, me subí yo, me entré a la casa, en el tercer piso, en su terracita del vecino. Bueno, sí. Y entonces de repente veo que el vecino se brinca de su casa, y se mete para la casa del vecino, y se sube, y se trae a sus cuates.
0: ¡No!
1: Y se acoplan a la fiesta.
2: Así nomás.
1: Y luego todavía, espérate, no trajeron ni... No, los traía acá arriba, porque... ¿Y el regalo, perros? Y luego, puros paisanos de Guerrero. Puras muchachas.
0: De Colombia,
1: puras muchachas, unas muchachas de Guerrero, de Acapulco, Guerrero.
0: Sí.
1: Y le digo yo, ¿qué? ¿De dónde vienen? ¿De Wakanda? ¿Qué pez? Y estás, no, somos de Acapulco.
0: Somos
1: lo mismo, es el Wakanda mexicano, le digo.
2: ¡Saquen el Eva!
1: ¡Saquen el vibranio! El otro, saludos para el buen,
2: los paisas.
1: Sí, saludos para el buen José, que me contrató para su evento, y para su vecino, y el vecino, ¡que se eche otra! ¡Que se, el vecino! Colado el vecino estaba pidiendo, ¡ey! ¿Qué onda? Un piloncillo ahí, ¿no? De show. Le dije, tú, perro, ni trajiste. Regalo y todavía quieres más show.
2: De cobra, de cobra es doble.
1: No, pero aguantaron la carrilla, obviamente. No les digo yo, no, sí, claro. ya cuando vemos que sí, ya cotorreamos, ya.
0: Y no imaginas, sí. ¿Sí te han puesto locos algunos así en shows?
1: En las fiestas.
0: O sea,
1: no.
0: Así que digas, ah, este no aguantó la carrilla y ya después.
1: No, no, no, fíjate.
0: ¿Qué te traes tú, chitosito?
1: No, fíjate, él les va para la familia e inclusive para la gente que me sigue en las redes sociales que luego, oye, se pasó el ok, ahí les explico. Uno como comediante tienes que observar muy bien al público, tienes que darte cuenta con quién ya hiciste clic, con quién no has hecho clic,
2: claro.
1: Si tu contenido está funcionando, si le cambias un poquito, sabes que vamos a hablar de este tema donde todo mundo conectamos, y entonces es donde me doy cuenta, sabes que, pues sí se puede, el señor sí aguanta carrilla, ¿no? Pero aparte no es solamente la carrilla, no es de, voy a decir, este mendigo pelón, no, yo digo, señores, estamos y caballeros, mira, tenemos a John Milton, que es diferente. O sea, no es referirse a una persona de forma despectiva, sino darle la importancia y que sea parte de tu show, pero de una forma importante y respetuosa.
0: Oye, pero claro. Al inicio se lo vas obteniendo con la experiencia. Al inicio es donde está lo difícil.
1: Yo siempre les he dicho que se van a reír de mí. O sea, se trata de que se ríen de mí. O sea, de lo que las caras que yo hago, de lo que yo... Ríete de mí, no hay problema. Ya después, pues obviamente, y si ya hicimos clips, nos reímos de todos. O de todo, pues, y ya vez, vemos,
0: ¿no?
1: Que
0: al
1: sale,
0: inicio
1: ¿no?
0: No hubo quien... a lo mejor no sabías medir eso y... ¿Te quiso hacer de jamón o no has tenido experiencia así como que...
1: Lo que pasa es que empezó a trabajar en bar.
0: Okay.
1: Y entonces en bar aprendes un chorro del borrachales ahí que de repente ahí como que ya te trae duro y dale. Y bueno, como que quiere la atención. Entonces vas midiéndole un poquito y vas aprendiendo de que se puede y
0: que
1: no.
0: Oye, así historias locochonas que, no sé, me contraté, me cerraron los ojos para llegar al lugar porque no podía ver.
1: No, ¿sabes qué? Me pasó que yo según haciendo el show... Y que estaban bailando los niños. A ver, ¿qué pasa? El abuelito a bailar. Y el abuelito, esos abuelitos jóvenes, tipo Pedro Infante, así hasta mamá Dolores.
0: Caray,
1: y el abuelito, que me agarra de la cintura al abuelo.
0: Y venga
1: su papá. Y que me quiebra el abuelo. Y me está risa, jaja, porque me agarró bailando banda. Ta, ta, ta, ta, ta, y me hizo pa' acá, me hizo pa' allá. Casi me avienta dos vueltas, me acacha. Y todo mi staff risa. Dice, porque el viejillo ahí se te cargó. Y aparte, pues es el show. Y aparte.
0: Y pues agarró y empezó a cantar como Vicente.
1: No, y después le dije, no quiero otro show gratis. Dije, nietecitos, les dije a los niños. Pero eso es cuando ya logras
2: tengo
1: hacer.
2: De personajes a Antonio Aguilar, ¿no?
1: Sí.
2: A Pedro Infante.
1: Juan Gabriel. ¿Puedo venir a medianoche?
2: ¿Podemos resucitar a Paquita?
1: y pues yo te hago el taco plastero, ¿verdad? No, pero entonces esa es la parte cuando, aparte de ser tu cliente, ser el festejado, haces clic, te involucras, los involucras, entonces el show ya se vuelve muy ameno. Entonces ya si te digo, ay, reapareces fulanito, ya te ríes porque tú también ya me diste carrilla a mí, claro, pues, y ya te reíste de mí. Entonces, de eso se trata la comedia, de la situación, que yo les vengo a presentar una situación que se ríen de mí, pero se genera un vínculo muy padre con el público donde, pues, ya hasta si el... Te lo juro, hasta a veces que el perro no lo amarraron.
0: Sí.
1: Y ahí anda en la fiesta el perro.
3: A gusto.
1: Y de repente lo piso y... Y el perro hasta me tira la mordida. ¡Órale, perro! ¡Sácate de aquí tú, Firulais! Y la gente ya riéndose y yo peleándome con el perro. Entonces, de repente estoy haciendo la de Vicente Fernández. Y ya empiezo a hablar como Valentín Elizalde. Y ya estoy haciendo Valentín Elizalde. Y de repente se me va la onda y vestido Valentín Elizalde. Y yo haciéndolo como Vicente. Y de repente yo... ¡Ah, caray! Ya me equivoqué, personaje. ¡Ah, caray! Y mi está risa y risa. Y la gente notó el error. Entonces... Ya se convierte en un clima muy padre, claro, pero padre. Por eso hay que aprender a hacer clic con el, claro, con el público, ¿no?
0: Oye, a ver, vámonos con los chistes de gallegos. Dicen por acá,
1: a ver,
0: algunos mensajes de Bosch, le ponemos play, tío.
4: Sala, iba Manolo y Venancio en un pick-up en la caja. Y le dice Manolo, Venancio, ahí viene la Ramona, ahí viene la Ramona. Y se asoma Venancio y Sasquatch, que se da un trancazo con una rama. Te dije que ahí venía la Ramona.
0: Muy buenas, por Billy, avíntate otro.
1: Oye, ¿sabe por qué los gallegos, cuando van al supermercado, compran leche y la abren ahí mismo?
3: ¿Por qué?
1: Porque el empaque dice, ábrase aquí.
0: Eso, esta también es clásica. Dice, está Manolo platicando con Pepe Toño. Y le dicen uno al otro, oye, mañana me acompañas al doctor. Y dice, Pepe Toño, claro. Pero avísale a Manolete, avísale a Venancio, avísale a Pedro, avísale a Raúl y dile que queréis que te acompañen. Y le dice Manolo, ¿pero para qué tanto, socia? Bueno, es que el doctor solo recibe de 5 a 6.
1: Vayamos todos ahí.
0: Y es esa clásica, ¿no? Clásica de galleguitos.
1: Oye, está, por ejemplo, el gallego que se saca la lotería.
3: A ver.
1: Hoy bien emocionado regresa a su casa. ¡Pepa! ¡Pepa! ¡Que me ha sacado la lotería!
5: ¿Qué?
1: ¡Que me ha sacado la lotería! Y el viejo pues gritando emocionado desde la calle. ¡Que salgas! ¡Que me ha sacado la lotería! ¡Sal! ¡Sal! Sale la señora tan emocionada que se cruza la calle para ir con su marido y pasa un camión. Y el gallego. No cabe duda que cuando uno está de suerte, está de suerte. O sea, en la lotería, pues, se queda viudo, pues no.
3: Qué mejor, ¿no? Dice.
1: Oye, mi querido Sala, dime, fíjate que yo quiero demostrarle al público de EXA que tú y el IRRA son bien mal pensados, man.
3: Porque yo he venido, fíjate,
1: ahorita estamos hablando así, padre y todo eso, pero yo he venido al programa y de repente yo cuento unas cosas tan nobles y tan así, tan blancas, tan sencillas, tan humildes. Tan humor blanco y ustedes siempre piensan mal de mí.
3: ¿Cuál? Somos santos.
1: No, manito, fíjate. Ahí les va. Además, ahí les va. No es la adivinanza de cosas de los exakits.
3: No, barbas.
0: Ni del barbas.
1: No, tampoco. Pero fíjate que ahí les va para que vean que sí son bien mal pensados.
3: A ver.
1: A ver, mi querido Sala y Ra.
3: Mítotelo.
1: ¿En qué parte las mujeres tienen el pelo chino? Grueso y pegadito. ¿En qué parte? A ver, silencio los del lado porque son bien mal pensados.
0: No. ¡En el sobaco!
1: No.
3: Sí, no, pues.
1: ¿En qué parte?
3: El cabello, ¿no?
1: ¿En qué parte las mujeres tienen el pelo grueso, chino y pegadito?
3: La cabeza.
0: ¿En África?
1: En África, manito. Exactamente.
3: Ah.
1: En África, saludos a las wakandianas ahí de. No, que eran de Acapulco, ya me acordé. A ver, ahí está otro. Entra parado, sale mojado y oliendo pescado. A ver. Mira, el silencio los delata, son bien mal pensados.
3: No, a ver, pero dilo otra
1: vez. ¿Sí o no? Son bien mal pensados.
3: Dilo otra vez, a ver.
1: Porque luego hasta viene el psicólogo Julio Cuellar y le sale bonito y esto sale pensando. Entra parado, sale mojado y oliendo pescado.
3: A ver.
1: El buzo, Manu, el buzo, se avienta su clavado y todo.
3: Pues sí.
1: Sale, entra así, ya es que se avienta, órale, ¿no?
3: Claro, porque si se avientan, mucho fish.
1: Ya es que se avienta, algunos se avientan para atrás, pero dicen que para enfrente no, porque si te avientas para enfrente, pues que se adentró la lancha, ¿no? Entonces, pero entra, a ver, ahí te va otra.
3: A ver, otro.
1: Entra duro, sale mojado, aguado, y aunque lo niegues, le pones sabor a tu vida. Esa, y el Sala, fíjate.
3: El pan.
1: No.
3: ¿Qué?
1: Entra duro, sale mojado y aguado, Y ah, aunque lo niegues, le pone sabor a tu vida.
0: Hola,
1: y
0: wow,
1: todas las muchachas, las ex, ¡ay! Y se están yendo allá por ustedes, allá por Noruega, allá anda empezando en el Haaland.
0: Salmón. No, a ver.
1: Entra duro, sale mojado y aguado, y aunque lo niegues, le pone sabor a tu vida.
3: No, a ver.
0: Espérate, pues espérate, vámonos lentos, son las 9:41.
1: El chicle es a la tierra.
3: Ah, ay, pues sí, es cierto. Sí,
1: entra durito, el chicle, y lo ya sí, lo mascas, se hace aguadito, y pues te le pone sabor a tu vida, ¿verdad?
3: Claro, pues sí, pues el sabor a mentita.
1: A ver, ahí les va, muy al estilo de la radio.
3: A ver, date.
1: Llega colgando. Tiene cabeza gorda. A veces trae pelos por un lado. Y les encanta usarlo y lo tocan mucho aquí en cabina.
3: Ah, el micrófono.
1: ¡Eso, papacito!
0: Es el ingeniero. Me interesa, ¿cómo me invitan?
1: ¡Presente!
0: ¿Qué pasó, ingeniero?
1: Oh, pero sí se entra. ¿Por qué entra colgando? Pues porque cuando lo traen nuevecito.
3: Sí, pues está ahí enredado, ay, está y todo, con los cables.
0: Sí. Estás bien bravo.
1: Ah, que veas. A ver, ¿son bien mal pensados ustedes?
3: No, ni al caso.
1: Son bien mal pesados. A ver, vamos a ver. Lo dije alguna vez, no sé si Israel estabas al aire o escuchaste la radio cuando no estabas.
3: A ver.
1: Ahí te va, fíjate. ¿A quién se la dije? Ay, Diosito santo. Además, a Vane en su momento cuando... es una llamada, esa es una pregunta capciosa, ¿va?
3: A ver, lánzatela.
1: Pero, ¿eres bueno para matemáticas?
3: Digamos, a ver, okay, pero, a ver, ponte pilas.
1: Vas manejando un camión, en la primera parada se bajan 10, en la segunda parada se bajan 3, en la tercera parada se bajan 13.
3: Ya me la sé.
1: ¿Cuántos años tiene el chofer?
3: Los míos, 23 años.
0: ¡Ah! Parece que le sabe, chico, y más.
1: No le preguntes RFC porque no sabe nada.
0: Regresamos, a ver, dime el nombre de tu cuerpo.
3: No, me voy a adelantar acá.
1: A ver, el número de teléfono del patrocinador.
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2: Amigos, buenos días, son las 9:47 de la mañana en este arranque de miércoles de comedia con Brócoli Reina. Hoy vamos a hacer un stop a la comedia.
3: A ver.
2: Viene algo interesante y algo muy bonito. Fíjate que es un poeta, es un artista, es una cosa bárbara.
3: Ah, caray.
2: Sí, no, se queda corto Gabriel García Márquez, Neruda, es nada más y nada menos que el tío favorito de este cuadrante, que hoy... Hoy le dice a su esposa lo siguiente, de su puño y letra. Mirna, mi amor, mi vida, feliz aniversario, corazón. Hoy nuestro amor cumple ya la mayoría de edad, 21 años, donde ha habido más cosas buenas que malas, situaciones que me han hecho crecer como persona. Desde el día que te vi, estoy locamente enamorado de ti. No solo me gustas físico, sino también espiritualmente. Por eso le agradezco a Dios que te haya puesto en mi camino. Porque desde que te conocí, Mirna, mi vida cambió y tiene sentido. Gracias por mis hijas, por la vida, por tu compañía y por hacerme feliz. Gracias, mi amor, por estar siempre ahí, por iluminar mi vida. Sin ti, no sé qué sería de mí. Gracias por aguantarme, por ayudarme en todo. Te amo. Y te prometo siempre luchar por nuestro amor. Feliz aniversario número 21. ¡Oh, qué cosa!
3: Ah,
2: me pidió, dice, dile al muchacho que canta en la academia, o sea, Brócoli Reina, que si le puedes

0: como.
1: Y todavía preguntas.
0: Y todavía preguntas si te quiero. ¿Tú de qué vas?
2: Bueno, ya, esa es la bonita. Wow. La china, la que yo le pedí. Vámonos, Mirna. No sé que a ti te gusta más el mariachi. Chile Vicente.
3: Hermoso cariño.

0: regalo.
1: Es que quién sabe en qué tono me la pusiste.
0: Sí, está medio raro el tono, da. No manches.
1: Para arriba, para abajo.
0: A ver, ayúdele con otro mejor, tono, mira, más bonito.
1: Acapela mejor.
0: Mira, ya esa es la original, esa. Ah, es la que suena.
1: Ahí está. Mira, hasta la trompeta sentí. Hasta el soplido.
0: Papá.
1: Hasta la cuerda del tololoche. Para esto.

0: y que me he colmado de dicha y humor. Qué hermoso y qué precioso cariño. El tío Pepper y ella no publican en las redes. Ellos graban su nombre en la penca de un maguey.
1: ¡Ay!
0: Contento y feliz.
2: Ahí viene el cara.
0: A ver.

0: Vámonos, qué bonito.
1: Estás bien endeudado.
0: Qué bárbaro.
1: No, digo, sabiendo cómo es el tío Pepper.
0: Sí, claro.
1: Y que es talentoso y que es cotorro, pero también se ve que es un poquito...
2: A la antigua, chapeado a la antigua.
0: No, poeta.
2: Y un picosón, poquito, picarón.
1: Okay. Y vamos a decirlo, siendo como es el tío, sí es un poquito complicadón el tío. Fíjate, no, es al revés, fíjate. Alguien, una esposa, y te lo digo por mí también... Que sabiendo que somos así ¿cómo se dice? De mentalidad muy, muy creativa, muy ágil. A veces no cualquier pareja te sigue el ritmo sí. O no te tiene la paciencia que realmente se necesita para alguien
2: porque
1: tan creativo.
2: Porque te gira muy rápido la ardilla.
1: Sí. Entonces, es una santa esta dama hermosa que por alguna razón eligió al tío Pepe.
2: 21 años.
1: Y se siguen eligiendo.
2: Todos los días.
1: Todos los días.
2: Oye, a ver, tengo este reto, mi querido Brócoli. Ahí te va, ¿listo?
1: Échale.
2: Vamos con la ruleta y con eso cerramos. Para que la gente sepa el talento.
1: ¡Somos españoles!
2: ¡Joder!
1: Ruleta de españoles. Échame lo que caiga de españoles, a ver. Ah, los hombres G. Y son de la era del tío Pepe también.
2: Mira.
3: Nunca hemos sido los guapos del barrio.
1: A ver,
0: eso.

0: Y ahora vamos a la discoteca, allá en Tijuana. 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Bebes un poco y te haces el loco. Ves una niña disimular.
1: Ah, venga, todo, dice.

0: otro.
1: DJ.
0: Uno más.
2: De españoles, manito, la Macarena.
0: Poco sí. ¿La bailamos?
2: Hasta en Hotel Transilvania bailaron esa.
0: ¿Cómo va?
3: Venga, que el público nos acompañe ahí en su carrito.
2: La mano suelta en el volante, mendigo. Sí. Porque.
3: Oye, saludos.

0: se llama? ¿Qué se llama de apellido? De apellido. ¿Qué
1: muchacho? Macarena.
2: Dale a tu cuerpo alegría, Macarena, que tu cuerpo es para dar la alegría, cosa buena.
1: Venga.
2: Dale a tu cuerpo alegría, Macarena.
0: Macarena.
1: El público que se ponga de buena. Cerramos con otra que te venga ahí, nene. A ver, qué viene.
0: Es dos por uno. Será padre para las tablas, ¿verdad?
3: Sí. Bueno, las editamos con las tablas.
4: A ver.
0: ¡Ah, de españoles! ¡Jolines! Hasta el pelo se me ha rizado. Pero de otro lado.
1: ¿A

0: Con eso cerramos, amigos.
1: ¿Cómo cerramos?
0: Ahí va.
2: ¡Oh! Mira, hasta me puse flojito, mira.
0: Flojito y cooperando, papá.
2: Hasta se me aflojó el ojo de Sauron. Dicen. Ese modo de andar.
0: Sí, maravilloso.
2: Ese look cha-cha-cha. Casi, casi vulgar. Y estas cejas del salar. Ya no se las saca. Me sentí castigar. Y dije sí.
1: Oye, ¿con qué te la sacas? ¿Con hilo?
2: Sí, con hilo. Una vez. Ay, qué locura. Ay, qué locura. Y es que hay un ángel en tu mirada. Inquietante tabú.
1: Oye, boletos regalaron aquí en Nexa para esos artistas.
0: Ay, bueno, sí.
1: Yo fui a verlo como que traía un chicle en la coliflor ahí en Miguel Bosé porque como ya medio raro.
2: Todo es posible, menos tú.
0: Qué bárbaro, Miguel Bosé. Oye, todos esos. Va a poner esto porque ya nos hemos quitado ese corte encima.
1: Bien, vamos a agarrar el turno de la Gaby, sí, del ¿no? Charlie, del.
0: Que te contraten, compadre Miguel Bosé. Y todos esos que haces son impresionantes. ¿A wow. qué número y en qué red social?
1: Es solamente me tienes que mandar mensaje al WhatsApp, que es 664-555-9260. 664-555-9260 para toda la familia que va a tener alguna fiesta mexicana. Es el momento indicado que manden mensaje porque ya abrimos la gente. Bueno, ya tenemos abierta la gente todo el año, pero la de septiembre ya se está acomodando muy padre. Y si tienes alguna fiesta patronal, no sé, fiestas noche mexicana en casa o algo, empresas particulares, facturamos para los que son de empresa, facturamos ahí con mucho gusto, lo hacemos. Márqueme 664 o mame, perdón, mensaje, porque la llamada luego es un cohete y vas manejando uh-huh. y luego, el brócoli ni contesta. 664-555-9260, mándeme WhatsApp. Y si me dice que me escuchó aquí en Exa con Sala y con el Isra, les hacemos descuentacho.
0: Maravilloso. ¿Qué regalas, niño gamer?
3: Tenemos paquete familiar para SeaWorld, paquete familiar también para Circo del Francesco. Las primeras personitas que manden su mensajito a WhatsApp se lo regalamos. Te voló un ping-pong.
0: Adiós, bye.
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9: Buenos días, ¿cómo estás? Te saluda Gaby Ortega, la princesa, miembro activo del Steel Tijuana, 10 de la mañana con 5 minutos hoy. 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Tendremos boletos para la premier de Loco México Mágico. La otra vez te puse al aire el tráiler y te puse la mitad, creo, y yo creo que con esa mitad a mí me encantó, me fascinó, me gustó mucho el tráiler. Así que si tienes la oportunidad, gánese los boletos. Además, vamos a dar boletos para que vayas al partido de Xolos contra León y también boletos para Gladiadores contra Demoledores al Volante. ¿Quieres ganarte los boletos? Antes de las 2 de la tarde pueden ser todos tuyos. Te quedas con David Bisbal. Vivir así es morir de amor en Exa.

0: mañana con 9 minutos. Escucharás a Josh and Log, Doma, pero antes te quiero compartir algo que justo acaba de llegar a través del WhatsApp. Algo que tiene que ver con las fiestas y la pachanga. Y dije, ¡ay, qué emoción! Esos temas sí me gustan. Pero hay algo complicado dentro de lo que nos manda esta persona. Para no darte mucho detalle, ella es una chica la cual no le agrada mucho una parte de su familia. No te voy a decir si es la materna o la paterna para no entrar en conflicto. Pero la cosa que es de que llegue este mensaje y dice, dudota, que más que dudota es ayudota, por favor. Este fin de semana haré una fiesta por mi cumpleaños. Y yo dije, ay, quiere el pastel. Pues no, dice, siento que me presionaron para invitar a toda mi familia. Y la verdad es que no me gustan los modos de el lado de, no vamos a decir si es mamá o papá, pero acepté porque ya el siguiente año planeo mudarme a otro estado si todo sale bien. Nada más que quisiera poner mis límites a las cosas que no me gustan con mi familia. Pero hay algo que ya me está doliendo la cabeza. Y digo, ¿qué te pasa, calabaza? Es muy temprano. Dice, me choca que a las fiestas lleven toppers o que pidan comida para llevar. Siento que si yo compro algo para comer, como, pues, no me especificó. Ya en chismosa le dije, ¿pero qué es? ¿Buffet, hot dogs o qué? Dice, no, o sea, lo que sea que yo vaya a comprar, ya sea la comida, los postres o bien el pastel, no se debe de llevar a otro lado para fulanito o fulanita. Siento que es una falta de respeto, pero no sé si a lo mejor yo estoy muy extrema o me veré muy piojosa si les digo que no a que se lleven cosas a su casa. Y dije, si vas a dar centros de mesa y se pueden llevar a la casa, creo que ahí dices, pues ya me llevé algo. Pero si tú ves por ahí, es que el pastel está bien rico, ¿me puedes dar otra rebanadota para llevar? Probablemente sí te puedas ver algo muy incómodo para los que dicen, ay, señora, cómaselo aquí el pastel, no se lo lleve. Le digo, oye, pero tú ya conoces que tu familia ha hecho esto o solo es porque te caen no muy bien, te caen muy más o menos. Ella confiesa, no, en cada fiesta de la familia, cuando va este lado de mi familia, son así. Agarran postres para llevarse a su casa. Piden pedazotes de pastel para llevárselos a fulanito, fulanita. Piden X cosa para llevárselo al familiar que no pudo asistir. Y siento que es desagradable. ¿Cómo le pongo mis límites sin verme grosera? ¡Ay! Es que eso es lo complicado. Creo yo. Cuando es cuestión de familia, si tú dices, tía, ¿sabe qué? La neta, le quisiera dar el pedazo de pastel, pero todavía faltan amigos que van a llegar y me gustaría guardarles un pedacito, así que no le puedo dar este pedazo de pastel. Siento que cuando tú pones tus límites y de una manera muy respetuosa, otro familiar dice, ay, no seas así con tu tía, ¿no ves que nunca viene a Tijuana y tú te pones así? ¡Qué feos modos tienes! Yo siento que así suelen ser muchos familiares, como que entre defenderse no terminan defendiendo a nadie y no se ayuda a la persona realmente. Por acá nos dicen, ¿quién rayos lleva topper a una fiesta? Yo también pregunto eso, a lo mejor serán como los, ¿cómo se dicen? ¿Contenedores, ponle tú? Donde llevaste, no sé, la manzana, la fruta, el pepino. Dicen, ay, pues aquí me lo voy a llevar. ¿Aló?
1: Buenos días, princes.
0: Buenas.
1: Yo recomiendo que le diga a la persona que en el grupo ponga
2: no topes.
1: Nada para llevar. Todo ahí en la fiesta, en la casa, claro. Solamente.
0: Claro.
1: Y pues ahorre problemas. Como quieran ponerle algo, que así sea, y se dijo así.
0: Eso.
1: Pónganse exa.
0: No parece mala idea, no conozco a alguien que lo haya hecho, pero ella podría ser la primera. Claro que va a quedar con conflicto, probablemente, como el típico, ¿no? Que dicen en algunas invitaciones. Solo dinero en efectivo. Y ahí se dividen los invitados. Ay, no, ¿cómo que solo me estás obligando? Y otros que dicen, ay, qué buena onda. Pero puede dividir esa indicación. Pero puede ser la primera que se atreva. Por acá nos dicen muy buenos días. Dame un grrrr. Por acá nos mencionan. reaccionan. Saludos, aló, aló. Al final es la fiesta de ella. Se vale que ponga sus reglas. Y si ya está muy incómoda, que se ponga al medio de todos y lance una taza al suelo para que pueda decir, aquí se rompió una taza, váyanse todos a su casa. Podría ser buena, pero tienes razón. Ella es la dueña de la fiesta o es quien la está organizando y es por su cumpleaños. Así que lo que menos queremos es que ella se sienta mal al final. Y creo que eso pasa mucho en las pachangas. Cuando uno la organiza, quiere que todo quede impecable, que todos se diviertan. Pero a ver, pregunta, ¿tú te divertiste? ¿Te enfocaste tanto en los demás y tú te la pasaste bien acaso? ¿La fiesta para quién era? ¿Para ellos? ¿Para ti? ¿O no hubo un modo de hacerla para todos? Por acá nos mencionan, ¿aló? Sí,
2: es que eso es lo complicado.
3: Oye, princesa, te quiero comentar algo sobre lo que estás hablando, porque a mí me pasó de que pues falleció mi papá, ¿no? Y ya ves que se hace el novenario, se termina el novenario y se ofrece una comida por los asistentes que fueron, ¿no? Como agradecimiento. Y llega una amiga de mi mamá y nunca fue al novenario. Ajá. Nunca fue al novenario y lleva un topper, pero no un topper chiquito, llevaba un topper grandísimo porque mamá hizo pozole. Y llega la señora y dice, ay, si es que vengo para que me des, para llevármelo. Y yo la miré y le dije, oiga, señora, qué descarada, le digo, usted nunca vino al novenario, le digo, ¿y cómo se atreve? Le digo, todavía lleva a traer para un traste para llevar, le dije, no, ¿sabe qué? No se le va a dar nada, se puede retirar.
0: Fuera.
3: Mi mamá se enojó conmigo porque dice, ¿por qué eres tan grosera? Oh. Es que es cierto, mamá, le digo, se le da a las personas que vinieron, le digo, y se les agradece que hayan venido al novenario. Esta señora no, si, ni siquiera vino ni un ratito, le dije, no,
0: claro,
3: no. Que se vaya, si no la... No, señora, se puede ir. Y yo la corrí muy groseramente, pero no me gustó. Princes, ¿cómo crees?
0: Claro, okay.
3: Pero bueno, nomás te lo quería comentar.
0: No,
3: pónganse en Exa, saludos.
0: Te agradezco la confianza, porque es un tema de un duelo, ¿no? De un novenario, como tú lo mencionas. Puedo comprender perfectamente el enojo, como el descaro, ponle tú, y todavía aún más cuando alguien te dice, te pasaste, no tuviste que hacer eso, te pasaste de grosera con esa persona. Pues sí, pero alguien lo tenía que decir y probablemente en mí ya está rayando la molestia. Más y da gracias que te solté las palabras correctas y no te solté un golpe. Eso podría ser como, oye, ya me estoy rayando en el enojo, en el coraje y en el me vas a sacar el tapón. Te agradezco el comentario, muñeca. Claro que todos hemos sentido ese regaño de un familiar que te dice, no hagas esto, no hagas el otro, cuando ya sabes que algo a ti te disgusta o que no te permiten poner tus límites. Y es como una vergüenza. Ay, ¿por qué no le hice caso a mi mamá? Me dijo que no dijera esto. Pues sí, pero ya estaba rayando en mi molestia, en mis límites. Gracias por compartirlo. Por acá me llega a través de Instagram. Gaby, sí existen parientes que sí se llevan toppers. Estoy igual que la amiga. Saludos y pónganse Exa. Gracias por compartirlo. Yo opino que es mejor que no le diga a la familia que no lleve toppers. Que no le diga a la familia o que le diga a la familia que no lleve toppers. Bueno, no toppers, ponle tú, no toppers. Algunos lo van a agarrar de cura y alguien sí se puede quedar con el chaleco y decir, oye, mijita, ¿pero por qué pusiste de los toppers? ¿Qué me sabes o qué pasó? ¿Tú qué opinas al respecto? ¿Habrá una manera más sencilla y sin nervios, para que esto no nos dé nervios de aquí a la fiesta, para decirle a mis familiares, la neta, lo que se va a consumir en esta fiesta es para la fiesta, no para que se lo lleves a fulanito, no para que te lo eches de desayuno mañana? Te quedas con Josh and Log. Esto es Doma en Exa.

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2: Nos comparten un reporte ciudadano, accidente en Puente Soler, precaución, parece ser un atropello. Muy amable por el reporte. 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

0: 10:36 a.m. Escuchaste a Rauw Alejandro en EXA. Escuchamos tus comentarios respecto al tema. Fíjate, hay varias cosas aquí que podemos destacar. Primero que nada, quien nos manda el mensaje es una cumpleañera de este mes. Hará una pariloca este fin de semana. Por presión social, invitó a parte de los familiares que no son mucho de su agrado. Y otra cosa que es lo más importante del mensaje, lo que ella dice, es que no sabe cómo poner los límites con la familia sin salir regañada, debido a que los alimentos, los chuchurucos, los dulces, todo lo que ella quiere proporcionar en la fiesta, le gustaría que todos los invitados lo disfrutaran, pero que no le gustaría que alguien se acercara y le dijera: mija, ¿me das para llevar, por favor? Ah, ¿para quién o qué? Ah, para fulano. ¿Y dónde está? No, es que no vino, se quedó en la casa. Ah, el típico: ¿me das otra bolita de dulces para mi hermanito? Es que se quedó en la casa. Pero ¿cómo se quedó en la casa? ¡Tú eres hijo único! Sabemos más o menos cómo cachar la mentira, pero ella dice: lo que temo es de que me regañe mi propia familia por ser grosera. Es más, hasta estoy dudando si es lo correcto o no. Pero a mí no me gusta, ella nos dice, que la gente haga esto. Que hasta lleve topper para llevar. Escuchamos tus comentarios. Aquí nos dicen: hola, hola, ¿qué tal? Yo por eso no festejo mi cumpleaños, por este tipo de situaciones. Además, uno no disfruta la fiesta por estar atendiendo a la gente. Ese puede ser un buen punto basado en una pésima experiencia. Por acá nos mencionan. ¿Aló?
1: Te escuchaste como Wazowski, no ordenaste tu papeleo.
0: Hija, no seas grosera con tu familia. Hola.
2: Princes.
0: Dímelo.
2: Que hagan lo que quieran, por mí que se lo lleven todo, hasta en las bolsas de los pantalones. Así no tengo que mortificarme por pensar qué voy a hacer con las sobrinas. O mejor dicho, si la fiesta es de ella y ella la está organizando, que invite a quien quiera. Y si no les cae bien, pues que no los invite. Al cabo que ni falta le hacen.
0: Ay, lo gacho es de que ella no quería invitarlos y los terminó invitando por presión de la familia. Creo que desde ahí algo tú dices, no me huele bien. Primero, yo voy a poner todo lo en la fiesta. Ponle que tú le estás patrocinando todo. Lo estás haciendo a tu gusto, a tu temática. Oye, mija, ¿pero no invitaste a tu tía Juana? Ay, es que mi tía Juana es bien quién sabe cómo. Invítala, te vas a ver mal. Van a ver las fotografías en el Facebook y me van a estar preguntando a mí. Y a lo mejor uno, para que quede bien la mamá, hace estas cosas. Ahora, consecuencia, ella teme por el comportamiento, la actitud de la familia. Por acá nos dicen: Princes, muy buenos días, te voy a enviar un audio y ahí tú sabrás si lo pasas. Es para darle un quemón a una doña que llena los toppers en el Costco de ketchup, mostaza y además lo que hay ahí. ¡Ay! Ahorita lo escucho. Por acá nos mencionan a través del WhatsApp: hola, ¿qué tal? ¿Cómo están? Saludos. ¿Cómo le hago para ganarme boletos de los Cholos? ¿Los trae Miguelito? No me ha hablado Miguelito, pero yo aquí tengo unos anotados. Boletos de Cholos contra León y se van, ponle, antes de la 1:00 p.m. Por acá nos dicen: hola, mensaje al auditorio con palabras este mensaje era de ayer. Dice: hola, hola, ¿qué tal? Muy buenos días. Lo del topper, no sean así, se ven bien gandallas al hacer eso. Te lo agradezco. Pues sí, sí, se ven gandallas, pero uno va a decir: ay, es que tu abuelita no vino, envíale pastel con tu tía. Pero mi abuelita no come pastel. Ella sabrá si se lo come o no. Tú envíaselo. Por acá nos mencionan.
3: Prince, buenos días. Buenas. Oye, pues que va a cumplir 14 años o 13, que tiene que pedir permiso para ver a quién va a invitar o qué hacer de comer. No, no, no, está muy mal. Yo creo que ya tú sabes quién sí, quién no, pero eso de andar preocupándote por si quedas bien o mal, ya está de más, la verdad. Pero bueno, cada quien.
0: Cada quien.
3: Saludos, bye.
0: Gracias, muñeco. Acá nos mencionan.
4: Prince, respecto al tema, muy fácil, que contrate a alguien para que dé los banquetes, pero que sea limitado por persona.
0: Ah.
4: Nada más. Así solamente podré evitar un conflicto. Se le sirve al que va y lo pide. Y si no está, pues no, no. Nada para llevar. Así solamente evitar problemas.
0: Claro.
4: Que contrate a alguien, que ella no ponga, que ella no se exponga a eso. Y pues la de los banquetes, que le explique que nada más es para las personas que están ahí.
0: Buena esa. Esa puede ser muy buena opción. Pero, bueno, yo quiero pensar, si no es eso, va a ser otra cosa. El pastel, las galletas, los dulces, algo extra. quién sabe, a lo mejor es las ganas de las personas de quedarse con un recuerdo de tu fiesta, pero ponle que a lo mejor para eso están los centros de mesa. Por acá nos mencionan.
5: Hola, Exa.
0: Hola.
5: Hoy es el cumpleaños de mi mamá y quisiera que le cantaran las mañanitas.
0: ¡Guau! Y nos dicen, se llama Gaby. ¡Ay, tocaya! ¡Felicidades! ¡Yepa! ¡Viva! Muchas felicidades. ¿No vas a hacer una fiesta el sábado de pura casualidad? Aquí alguien me envió un mensaje y lo acaba de borrar. ¿Qué es lo que ocurrió? Cuéntanoslo en confianza. Lo ponemos en anonimato. Escuchamos tus comentarios a través del WhatsApp. Vámonos con más música antes de un corte en Exa.
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2: 11:02, hablando de pasteles, pues de una vez regístrate a través del WhatsApp para que puedas participar y ganarte el delicioso pastel de crepas de alta repostería de Barbas Cakes. ¿Cumples años este mes? Mándame un putito a través del WhatsApp y te registro. Si tú no cumples años, pero conoces a alguien que sí, solo puedes registrar a través del WhatsApp, igual enviándome un puntito y te comparto todos los datos que necesitamos. 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Escuchando tus comentarios, eres muy amable por explicarme más o menos cómo está el asunto del tema,

pero aplicado en ti. Por acá, alguien me decía que le pasaba exactamente lo mismo. Dice, Princess, sin decir nombres, mi mamá y mi hermana son así. Desde que llegan ya tienen apartado lo que se van a llevar. Pero la última vez que celebré mi cumpleaños, les dije que no había para llevar porque todavía faltaban amigos por llegar. Les valió 3 hectáreas de ya sabes qué. Y los de servicio de comida me comentaron que habían pedido en 3 ocasiones y que yo les había pedido pues que no lo hicieran. Ellas reiteradas veces pidieron que les guardaran los sobrantes. Y ahí fue cuando yo me molesté y les hice saber que no me gustaba lo que estaban haciendo. Al final, quien se la quiere pasar bien soy yo. Y le digo, oye, ¿te reclamaron o algo? Sí, sí me reclamaron. El típico, qué gacho eres, prefieres a otra gente. De estos comentarios, ¿cuántas veces no nos van a llegar, no? Que tú haces lo que tú quieres porque es un lugar donde tú puedes hacer lo que quieras como tu fiesta. Y cuando a alguien no le gusta que tú pongas tus límites o no le gusta que le digas, ¿sabes qué? Por el bien de los demás no puedes hacer esto, se molestan. Por otro lado, acá nos menciona una chica bella, fíjate. Hola, hola, este tema parece que es para mí. El mes que entra es mi cumpleaños y una de las cosas que pues amo mucho es mi celebración. El problema aquí es que yo tenía organizada una fiesta para convivir solo con unas personas, pero también invité a mis papás y a mis hermanas. Lo lamentable de todo esto es que mis papás tomaron la decisión de invitar a sus hermanos y ya no me siento muy entusiasmada por mi cumpleaños, ya que ellos no tomaron en cuenta cuál era mi presupuesto. Ahora tengo que gastar muchísimo más y no sé cómo parar todo esto. Imagínate cuando alguien se adjudica el derecho de invitación. Y si nos ha pasado, ¿no? Ay, oye, tengo una fiesta. Déjale, pregunto al cumpleañero si puedo invitar a alguien más. Oye, ¿puedo invitar a alguien más? Híjole, no, porque estamos bien contados. ¿Sabes qué? No se va a armar. Pero cuando ni siquiera preguntas, oye, ¿puedo llevar a alguien más? Y nada más te lo llevas, puede ser un problema. Por acá nos mencionan a través del WhatsApp, on test. Dice, hola, hola, por eso yo nunca invito a mis tíos los muy mayores, porque nomás van a criticar la música, la comida y la gente, y la verdad, lo hacen muy incómodo. Por acá nos mandan un mensaje algo larguito, dice, muy buenos días sobre el tema. En mi familia, cuando hacemos reuniones, siempre ponemos para llevar, y siempre y cuando quede. La última ocasión decoré muy bonito, y en esta ocasión sí les dije, los floreros se quedan, soy muy detallista, y al final les di un obsequio, y hago juegos para dar premio y todo. Ya no son fiestas para niños, pero aunque ya somos de 13 años para arriba, si hago piñatas y les doy dulces. Lo único que yo les pido es buena vibra, que no vengan de mala onda ni vengan a fuerzas, pues yo me esfuerzo bastante para hacer algo bonito para la familia y no me gusta que lo arruinen con sus malas actitudes. Al contrario, ya me dejaron sin toppers y ya les doy en desechables. Incluso les he dicho, si quieren les doy en los de yogur y no se agüitan. Ya les dije, traigan su topper, pero es ahí cuando yo decido que se pueden llevar para la casa, ¿ok? En la decisión, ¿no? Te agradezco mucho el comentario. Te quedas con la Shakira. Este es Dai Dai en Exa.

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2: Damas y caballeros, excelente mañana tengas. Espero que te la estés pasando súper bien. 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Vamos a ver quién es el afortunado, la afortunada, por favor, en lo que le vamos dando vueltas. El número 3 va a ser el ganador, ese nombre de Carlos López. Carlitos, buena suerte para la próxima, porque el tercero es el bueno. Vámonos al segundo, vamos a darle la vuelta aquí a la tómbola. Uy, estoy emocionado, vamos a ver. Julio César Valdés, tampoco tú ganaste. Ahora sí, pongan atención, si ustedes fueron los que últimamente cargaron su gasolina en Arco Gasolineras en la sucursal del Boulevard Insurgentes, esta oportunidad es para ti, así que pongan oreja, porque en este momento sacaremos el ganador o la ganadora del paquete de 4 boletos para irse a SeaWorld San Diego en esta temporada del Summer Spectacular. La ganadora, Paloma Avellejo, ¿qué dice ahí? ¿Abejo? Así no, por favor, ahorita me lo van descifrando, porque como que estaba nerviosa cuando le escribió. Paloma Avejo, terminación de teléfono, me pusieron por acá 9993. Así que, Paloma, por favor, si no estás escuchando, no te preocupes, te vamos a mandar un mensaje. Si tú la conoces, denúnciala. Vámonos al siguiente papelito ganador. 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Tenemos el primer boleto no ganador del paquete de SeaWorld a Cintia Padilla González. No ganaste, Cintia, pero suerte para la próxima. Vámonos al siguiente, por favor. Estoy emocionado porque sé que si ganan me van a invitar a mí también. Dice por acá, tampoco para el señor Felipe Angulo Hernández, tampoco tú ganaste. Y ahora sí, vámonos al bueno. Aquí es donde más yo creo que papelitos se han concentrado para esta gran oportunidad de llevarse un paquete de 4 boletos para SeaWorld, para que se lleve a toda la chamacada. La ganadora oficial, si la conoce, me avisa. Ana Paola López Azueta, terminación teléfono 3257. Paloma, ven y reclama tu premio, paquete de 4 boletos para SeaWorld. Ya son tuyos. Vamos a seguir sacando las sucursales de Fundadores. También para todos ustedes que cargaron gasolina en Costa Azul, y por si fuera poco también para todos que andan en Chamizal. Ustedes van a tener una oportunidad. En la siguiente parte les cuento más. Nosotros vamos a estar aquí hasta las 11:45 de la mañana. Regreso los micrófonos a la cabina. Yo soy Ángel, te quedas con la Gaby, la Gavichota, en Exa 91.7.
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3: Damas y caballeros, estamos muy contentos porque en este momento sacaremos los ganadores para irse a SeaWorld San Diego, un paquete familiar para 4 personas. A la hora de tú cargar en Arco Gasolineras, gasolina calidad top tier, cargaste 500 pesos o más en combustible, entonces depositaste en la tómbola tu ticket y en este momento vamos a sacar de la sucursal Rosarito Costa Azul. El tercer boleto será el ganador. Y vamos a ver quién le tocó la buena suerte o la mala de no ganárselo. Vamos a ver con José Villalobos, te quedaste con las ganas, mi hermano. Ese no ganó. Vamos a darle la vuelta a la tómbola y vamos a sacar el siguiente ganador. Por favor, me dices quién es el ganador o la ganadora. Que también, oye, no puso su nombre, nomás aventó el papelito ahí. Chale, no somos magos, pero bueno, este sí va a ser el bueno. Vámonos directamente a la ganadora, Claudia Evelyn Martínez Bravo, terminación de celular 2477. Felicidades, si tú cargaste gasolina en Arco Rosarito Costa Azul, eres la ganadora del paquete de SeaWorld. Vámonos al siguiente ganador, la sucursal de Arco Fundadores, gasolina calidad top tier. Vamos a sacar el ganador o la ganadora al tercer boleto. Este por el momento se queda con las ganas. Rubén Martínez Páez, tú no ganaste nada y son contados. Fundadores sí tuvo menos boletos que los demás, pero vamos a ver si tú eres el ganador o la ganadora. Jorge Pedrín, tampoco ganaste, terminación 619 desde San Diego, California. O va y cruza y carga gasolina en Tijuana porque sabe lo mejor que es. Y ahora sí, el ganador o la ganadora, Asbeidi Olazarán Gutiérrez, terminación 4199, sucursal Arco Fundadores. Tú eres la ganadora del paquete de 4 boletos para que te vayas a SeaWorld. Y ahora sí, finalmente, la última tómbola, el tercer boleto, sacaremos al ganador o la ganadora de la sucursal Chamizal de Arco Gasolineras. Yajaira Tocaya, de la que los está sacando, no ganaste. Yajaira Elizabeth, ¿qué? Kraft, como los quesos. Órale, vámonos al siguiente. Vamos a sacar a ver si eres tú el ganador o la ganadora. Recuerda, si cargaste gasolina en Arcos Gasolinera recientemente, tú estarías participando. Huitzilopochtli de Luz Arellano, jamás había escuchado ese nombre, pero no ganaste tampoco. Y ahora sí, el último ganador, y gracias a ustedes por la confianza en Arco Gasolineras, sacaremos el último ganador del paquete de 4 boletos para irse a SeaWorld con toda la familia en esta temporada de verano, calorcito rico. Tú eres el ganador, sí, Armando Ulloa Covian, terminación 8448. Te vamos a estar marcando y felicitamos a todos los que participaron en esta gran tómbola, en este verano increíble que hoy termina. 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

Yo en Exa, 11 de la mañana, 53 minutos. Concluimos con tus comentarios a través del WhatsApp respecto al tema. No el tema de la comida o de la fiesta, sino tal vez de lo atrevimiento, ponle tú. Alguien me mandó a través del WhatsApp una imagen sobre reglas de etiqueta. Y a ver, ¿dónde lo dejé? Hablaba tal cual de esto de la comida. Aquí la cosa es de que una chica nos comparte que próximamente ella va a mudarse del estado, va a buscar un nuevo lugar. Por lo tanto, no le tomó tanta importancia que su familia le hubiese presionado, ya que ella el fin de semana va a cumplir años, hará una fiesta, y sus padres le dijeron: hey, invita a tu tío, a tu tía, a toda la familia que no te cae bien. Tú invítala, mija, de todos modos, ya te vas a ir, ¿qué daño te hace? Ella los invitó. Y ahora ella nos comparte: lo único que no me gusta es de que ellos tienen modos muy feos, y uno de ellos es agarrar comida de la fiesta para su casa, y es algo que yo no tolero, no me gusta. Pero no sé cómo ponerles el límite para decirles: ¿saben qué? Lo que va a pasar aquí en la fiesta, se queda en la fiesta, no se va para su casa. Eso de dame mi hijo porque no vino fulanito y le quiero llevar, no va a pasar. Pero aún así, teme el reclamo de los papás. El típico: ¿por qué eres así con la familia? Te pasas de veras. Y el día de mañana, ¿qué va a pasar cuando tú ocupes algo de ellos? Escuchamos tus comentarios. Ah, pero te comparto. Me mandaron las reglas de etiqueta. Y claro, esto de solicitar la comida no va. Más allá de que tú lo puedas decir: ah, es que me dijo que si me quería yo llevar, que me pudiera llevar. Pero si no nos lo ofrecen, no. Según las reglas de etiqueta, no te lo podrías llevar. Por acá nos mencionan: Princess, mi mamá en las fiestas que organizamos siempre hace eso por costumbre que tiene del lugar donde ella es originaria, darle el famoso itacate. Y busqué el itacate y sí, el tal cual, bueno, el famoso itacate es la porción de comida. En México se utiliza para referirse al almuerzo que se lleva del trabajo a la escuela. Pero en fiestas es una costumbre social donde nadie se va con las manos vacías. Se envuelve la comida, como los tamales, el mole, el arroz, en una servilleta de tela o recipientes de plástico. Llámese topper. Escuchamos por otro lado. Ah, no, el mismo comentario dice lo del itacate. Un topper de comida y sodas a los invitados para llevar. Actualmente no me parece. Siento que es suficiente con atenderlos durante el evento y así todos puedan disfrutar. Te la agradezco muchísimo. Y también depende mucho de tu presupuesto. Si dices: yo tengo este presupuesto para que mi cumpleaños no pase desapercibido, quiero hacer una pequeña fiesta, pero no puedo, sale de mi presupuesto, conseguir más material o más alimento para que se lleven. Por otro lado nos dicen: hola, a mí no me molestaría que se llevaran para llevar. De hecho, yo les pido que traigan topper. En cada cumpleaños, por ejemplo, de mi hija, siempre me queda bastante. Y soy yo la que anda regalando tanto la comida como el pastel, los postres y las sodas. Por acá nos dicen: mándame un chihuacazo y un latigazo, que no estoy soportando el calor, a mí sí me afecta. Saludos y pónganse Exa, con mucho gusto, corazón. Latigazo, pues sí te va a doler, y más con este calor. Pero el cliente lo que pida y tu chihuacazo. Por otro lado, nos comparten a través del WhatsApp. Regla de etiqueta. Princess, te comparto algo relacionado con el tema. En lo personal, a mí se me hace una falta de educación para los anfitriones. Además, que la gente que pide para llevar se me hace muy... híjole, lo pone entre comillas... hambriada. Acá nos dicen: hola, este tema está súper bien bueno. Mi hija se va a casar próximamente. Vamos a evitar decir el mes. Próximamente. Y todos los invitados casi son del novio. Nosotros somos de aquí de Tijuana y solamente somos 10 invitados por parte de ella, es decir, de la hija. Pero bueno, es boda de mi hija. Ella sabe a quién invita y a mí me toca respetar su decisión. ¡Ah! ¡Ok! A lo mejor dijo: ¿sabes qué? No voy a invitar a mi bisabuelo, mi bisabuela, a mi tío lejano, porque a lo mejor no me procuran, no tienen comunicación conmigo, casi ni los conozco. Entonces, ¿para qué quiero que estén ahí si ni siquiera tenemos un lazo fuerte? Nada más los que son más importantes en mi vida. Uy, eso también está bien bueno, ¿eh? Como que poner un alto con aquellas personas que no te relacionas, pero tienen, ponle tú, un lazo sanguíneo, pero pues ni se conocen o ni se llevan bien. Pero por lo que dice la familia, deben de estar ahí. Acá nos mencionan: hola, yo tengo un tío que

0: compartirlo. Acá una chiquita, una bebé nos comparte.
1: ¿Qué opinas sobre el tema? Que es mejor que yo no invite a esa familia. Que ya no les diga nada para que no haya un conflicto más grande.
0: Claro, y eso implica lo doloroso de no voy a compartir mis fotos para que mi familia no vea porque se me van a agüitar. Acá nos mencionan, hola, hola, ¿qué tal? Felicidades a esta chica que puso sus límites. Tiene agallas a la gente sin vergüenza. Bye, bye. Te agradezco el comentario, tus comentarios. Y vámonos con más música que llega el Regrexa.
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0: 12 de la tarde, 26 minutos. Usted está en Regrexa. De una te cuento, tendremos próximamente la gran sorpresa de Boletukis para que estés en la gran presentación de Grupo Frontera.
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0: También de una te queremos regalar boletos para que vayas a Gladiadores contra Demoledores al Volante. ¡Ay, Grupo Frontera! ¡Fuera, fuera de aquí! De una vez te cuento, tendremos estos boletukis, te los regalo ahorita a través del WhatsApp para que vayas el domingo 26 de julio en la Plaza Monumental de Playas. Ojo, es un evento que te va a mantener al borde del asiento con choques extremos. O sea, la adrenalina ahí va a estar a full. Si quieres participar a través del WhatsApp 664-281-5103, imítame por audio el ruido de un motor. Quiero escucharte rugir. Primera persona que a través del WhatsApp por audio 664-281-5103 nos imite un motor, se llevará los boletos. Sí le sabes, Luisito, sí le sabes. Oh sí. Eres el ganador, oh sí. Muchas felicidades, muñeco. Por acá nos llegan más motores. Chicuelo. Muy bien. Oye, ¿estás? Excelente, te pusieron de la roja. Te pusieron gasolina de la roja. Oh sí, así estás en el WhatsApp. Oh sí, muchas felicidades, muñeco. Te llevan las boletas para Gladiadores contra Demoledores. Acá nos llegan más motos. ¡Más motos, más motores! Muchas felicidades, bien torero le ponen acá. ¡Aló! Esa suena a moto. Sé diferenciar. Una sonaba una moto, otros a carro, otro a camión. Por acá nos dicen, regálame cholos. Más adelante van los de cholos para que te pongas trucha. Chiquito nada más. Felicidades, Osi, te llevas los boletos. Nos piden a Bruno Mars en este Regrexa. Esta rola te va a fascinar. Look up to heaven en Exa.

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6: 12 de la tarde con 37 minutos. 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San Isidro cuenta con 2 horas y 20 minutos espera en carriles normales, 2 horas 10 Ready Lane, 25 Sentry, y el cruce peatonal es de 1 hora con 10. Por Otay encontrarás 1 hora y 50 minutos espera en carriles normales, 2 horas Ready Lane, Sentry 30 minutos y el cruce peatonal es de 50 minutitos. Que te vaya maravilloso y ojalá puedas cruzar más rápido de lo que parece. 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

0: 12 de la tarde, 56 minutos de Killers, Mr. Brightside en Regrex. Le mandamos saludos al Doc Galvez. Nos trajo un pancito. Ah, chiquis. Con un cafecito ahorita, con este calor insoportable. Delicioso. Oye, Dina, te damos los boletos. Alguien me dijo a través del WhatsApp. Ya diste gladiadores, pero dijiste que los cholos iban a ir antes de la una. Y me quedé pensando, ¿yo dije eso? No lo sé. Pero para no quedarte mal, pues de una vez te damos los boletos de Cholos contra León. Este viernes 24 de julio te esperamos a las 8 de la noche en el Estadio Caliente para este gran partido. Vamos a afición de la frontera pa'l mundo. La pregunta es sencilla y tiene que ver con los Choloscuingles. Escuche bien, porque supuestamente nuestras leyendas, nuestro legado, dice mucho más de estos animalitos. Según las antiguas leyendas de México, dictan que el perro Choloscuincle, el perro de raza Choloscuincle, es un sagrado encargado de guiar las almas. Cuando nosotros llegamos a morir, el Choloscuincle se encarga de hacer una travesía con nuestras almas, llevándolas a su destino. ¿Cuál es ese destino? ¿A dónde nos lleva el Choloscuincle? Respuesta a través del WhatsApp por audio o escrito. 664-281-5103. Por audio o escrito. Lo que sea más fácil para ti. Por acá, alguien se anima, nos envía audio y dice...
1: Al inframundo.
0: Al inframundo o al Mictlán. Ambas respuestas son correctas. Muchas felicidades al ganador. Y sí, ambas son correctas. El inframundo y el Mictlán. Muchas felicidades, muñeco. Acá le ponen al Mictlán, al paraíso. Podría hacerse como buena respuesta también para eso. Al nido le ponen acá. Charlie AC. Muchas felicidades, muñeco. Te llevas los boletos de los Cholos. Mictlán. Muy buena respuesta.
1: Con San Pedro.
0: Bueno, se entiende.
2: Al mundo de los muertos.
0: Al inframundo. Buenas respuestas. Felicidades, mi estimado. Se lleva los boletos. ¿Habrá más? Sí,

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Una de la tarde, 17 minutos, Robin, Dancing on My Own, en Exa. Oye, me acabo de topar con esto, creo que es nuevo, si es que alguien ya lo está haciendo aquí en Tijuana. Comenzó una práctica en las empresas en China y se está volviendo pues bastante común, aparte de que está muy, muy sacada de onda, pero a mí me gusta. Esta práctica matutina en diferentes empresas en China comenzaron las jornadas de trabajo con música, pero no ambientar la empresa solamente con la radio o con el internet o con un disco de éxitos del 2000. ¡No! Sino que la propuesta es que todos los trabajadores, antes de comenzar la jornada, comiencen a bailar una coreografía. La coreografía depende obviamente de la canción. Y por lo que estoy entendiendo, los líderes de la empresa eligen la canción, se la aprenden y todas las mañanas bailan. Pero este tiene una finalidad, no solo es para pasársela suave y ambientarse, no. Pues al parecer, este, aparte de ser una práctica, es un ritual para generar más ventas. Esto, pues obviamente muchos dijeron, y si sí pega, comenzaron a hacerlos en sus empresas, al menos yo no sé los resultados, pero le bailan con unas ganas. A lo mejor si tú eres emprendedor, nos hace falta esto. De hecho, creo que hay un pequeño ritual que muchos hacen antes de salir de su casa, bailan un poco, no solo para atraer como la buena vibra, sino para que tú puedas atraer esas energías a tu día. Esto pues ya lo están haciendo, te digo, en China, más allá de una taza de café que te despierta. Oye, sí se cerró el trato, ay, qué emoción. Te ponen a bailar y pues aquí se mira muy contento. No sé si alguien lo estarán obligando a hacer, pero un ritual para atraer ventas, para que el negocio crezca solamente con una bailadita en la mañana. Obviamente pues me quedé aquí con mis compañeros porque esta canción que pusieron en China es una del momento en China. Y dije, ¿cuál sería aquí? Le pregunté a mis compañeros. La mayoría dice que la Macarena. ¿Y ya por qué? Pues porque ya tiene coreografía. Ya le sabe uno. Lo tiene en el chip. Y si funcionara esto de verdad en las empresas, si en la mañana nos pusiéramos todos en la explanada, en el parking, en el estacionamiento, afuera en la banqueta, a bailar al mismo tiempo, como el Harlem Shake, ¿te acuerdas? Para bailar el caballo dorado, ponle tú. Y atraer mayores ventas. Yo no me iría por la Macarena. Ya la Macarena ya fue para mí. Yo me voy por el baile del viper. Más sabor, más alegría. Pueden bailar en pares. Yo ahí le encuentro como que mucha oportunidad. Áreas de oportunidad. Si esto se hiciera en tu empresa, en tu trabajo, en tu emprendimiento o en tu chamba, ¿qué canción pudieras elegir? Digamos que hoy tú juegas al líder. ¿Por cuál canción te vas? 664-281-5103. ¡Ah! Mira, por acá nos lanzan una muy buena propuesta. La lambada. ¡Uy! ¿Te molesto con una piña colada? Jefe, me pone bloqueador en la espalda. Con un coquito en la mano, un coco camarón preparado. ¿Te haces payate agüitas o sí se puede? La lambada es una muy buena rola. El payaso de rodeo, esta se la saben todos. Uy, a ver, déjala busco. Payaso de rodeo. Uy, Juanita, déjela impresora, véngase para acá. Ya no se pelee con ella, no le va a ganar. Venga, sombreros arriba, todos. La bota, no, el zapato, la chancla, el tacón, al mismo tiempo. Jóvenes, actitud, ventas, pizza, horas extras, eso. De ahora en adelante, todos los permisos son acreditados. ¡Ah! La canción de la vaca, le ponen acá, la de la vaca, la bomba, baby, la bomba. Esa sí tiene coreografía y te lo pone más fácil. Te dice cómo hacer.

Sí, lo quiere hacer en su empresa también. Acá nos dice el Robert, eso se hace en las empresas, se practica en las escuelas primarias de educación básica, públicas y privadas. Aquí en México se llama activación física y ayuda a todos los alumnos, como dices, a despertar. Saludos. Yo soy profesor, por eso lo comento. Gracias, profe, te lo agradezco. La verdad es que te estaría muy perro en la mañana hacer esto. Así te, ya te comes 10, 15 minutos de trabajo. Pero estaría padre. De una vez, si tú dices, ay, es que a mí levantarme me cuesta un chorro. Bueno, y bailando se te quita, no sé. Pongámoslo a prueba. ¿Qué canción podrías elegir? Tú dímela a través del WhatsApp. El acerejé, la carencia, el sonidito para andar bien electrónicos, bien eléctricos. Por acá nos dicen, hola, hola, mira, mi faceta para animar me atrae muy buenas ventas. Me gusta, me gusta. Pues pongámoslo a prueba entonces. Hago una lista de las rolas que nos propones. Te quedas con Yuridia, eres mi nada en Exa.

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0: 1 de la tarde con 37 minutos. 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También escuchamos sus comentarios. Ya nos está diciendo que sí les gusta la idea. Imagínate esto, que te digan, usted va a ser el líder del trabajo, de la empresa, del puesto, del negocio, del emprendimiento. Y antes de comenzar la jornada laboral, vamos a bailar. Pero esto no solo es para despertar, para atraer las ventas, para que salga la papa. ¿Cuál canción sería tu propuesta musical? Por acá nos mencionan un clásico, el baile del gorila. Acá nos menciona a través del WhatsApp, dice, si eres más norteñón, la del botecito o la cumbia del moreno o la carcacha de Selena o bien, sí, todavía quiere más, la canción de La Chona.
1: Y la gente le grita, lo mejor que La Chona, para la quebradita, y La Chona se mueve.
0: Aquí nos mandan una canción infantil, dice Gaby, la que dice, soy una serpiente que anda por el bosque buscando una parte de su cola. ¿Quiere ser usted una parte de mi cola? Bueno, ese tema es infantil, oiga.

0: estas alturas, ¿sí todo el mundo se sabe la cereje? ¿O te lo sabes mentalmente? O sea, tú imaginas que la baila chido, pero no te sale. Trucha con eso, que uno dice, ¡ay, le voy a bailar la cereje! Y al segundo paso, es decir, cuando terminas de cruzar las manos, te confundes, porque ya la mano, según yo, va hacia arriba. Pero unos aplauden y la ponen las rodillas, como la de vaselina. Como que ahí nos confundimos unos. Por acá nos mencionan a través del WhatsApp. Muñequito, dímelo todo, por favor.
1: No, Princess, la lambada. Me acuerdo cuando salió que estaba niño. Ahí la bailábamos en la colonia. Era un rollote. Todavía la escucho y sigue siendo un rolón, ¿eh? La lambada.
0: Bailamos la lambada, doctor. Uf, la lambada, uf. Por acá nos mencionan a través del WhatsApp. Gaby, la canción de El

0: prende porque prende. Por acá nos mencionan la canción de La Chona. Ah, mira, nos dicen La Carencia. La Vaca, propuesta musical.
1: La Vaca.
0: En cualquier canción que venga en este disco, el disco se llama Perreo del que embaraza volumen 1. Me atreví a buscar el disco y sale esta canción.

jalarse la falda. ¿Tú cuál dices? ¿Cuál canción sería tu propuesta para comenzar la jornada laboral con permiso del jefe y de Dios? Diosito te da chance de que puedas bailar la rola que quieras con todo tu equipo de trabajo. Obvio, para traer las ventas. Te quedas con Morat. Lo poco que yo quiero en Exa.

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0: Tu partido, bebé, en Exa, 1:55 PM. 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Ya me vi bailando antes de la transmisión, Emeva. Escuchamos tus comentarios. Rolitas para que todos tus compañeros del trabajo bailen contigo antes de la jornada laboral. Esto ya es una costumbre, una nueva práctica que se vuelve costumbre en China. No solo para decir, estoy despertando, estoy agarrando el rollo con ritmo. No, sino para atraer y elevar las ventas, según esta iniciativa en China. Por otro lado, nos mencionan rolas que pues no son chinas, pero están bien buenas. Por acá nos dicen la boda del Huitlacoche.
1: Estaban los guajolotes cantando bien esquizotes. Estaban bien borrachotes cuando llegó el tecolote. Cuando llegó el tecolote calmándoles
0: el... Imagínate un lunes que llegues bien crudo y bailar el Huitlacoche. Algo bien. Acá nos dicen Gaby, yo me atrevo con la canción de ¿Y cómo se mata el gusano?
2: ¿Y cómo se mata el gusano? El gusano se mata así, se mata.
0: Acá nos dicen la mayonesa.

nos dicen a través del WhatsApp y nos invitan a la imaginación. Dice, ¿qué onda, Princess, para subir las ventas? Piensa en esto. Yo lo que haría es todas las tuneadas, las chavas tuneadas del trabajo y también los que están bien fuertesotes de mi trabajo, los pondría a bailar la misma canción, la de Satisfaction. Satisfaction.

Esa venta sube, porque sube. Acá nos dicen, yo te propongo la una de los Tucanes. ¡Ah, la de bailar de los Tucanes! O de Elvis Crespo, la rola de Suavemente. No estaba preparada, pero...

0: Olvídate de ti. Este.
1: ¿Está chiquis? Uy, sí le sabes, Luisito, sí le sabes. Por acá nos dicen a través del WhatsApp, hola, hola. En una tienda grande que tiene la W, ahí hacen una reunión antes de iniciar a trabajar. Y en esa reunión los ponen a bailar, pero una canción del supermercado. Ah, así que chiste. No, un reggaetón, como nos dijeron para acá, del disco de reggaetón para embarazarte, o un cumbión bien loco. Si no, mejor nadota. 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

0: 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Ya llegaron, ya llegaron. Por acá nos mandan el primero. Él es Oiser. Oiser, te llevas boletos para la premier. El segundo es... ponta tu nombre, Hueto, Hueto, eres el segundo ganador. Tercer ganador, eres tú, mi estimado Augusto Castañeda. Cuarto ganador, te lo llevas, sí, señorita Linda con Flow. Linda con Flow y con boletos. Y el quinto ganador eres tú, Eric Sánchez. Felicidades, ganadores, mándenme sus datos a través del WhatsApp para registrarlos y enhorabuena. Por acá, último mensaje, nos mencionan, ¿qué onda? ¿Cómo están todos? Un saludo para Nereida y también para Oscar de parte de su compa ETP. ¿Y podrías poner una rolita de Enanitos Verdes, Tu Cárcel? Nos estamos, porque estamos trabajando arduamente. En la oficina somos bien víboras, Gaby. Decía una compañera, somos unidos, pero un nido de víboras. Aquí no discriminamos a nadie, pero barremos parejo. Mucha información, con mucho gusto. Esto es Tu Cárcel en Exa. Bye.
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0: Muchas gracias, amigo.
1: Así es, mi gente. ¿Cómo están? Los saluda Carlos Olmos, el Charlie. Tu amigo, Carlos Olmos, el Charlie, con ustedes acompañándolos como cada tarde hasta el sábado. De 2 a 6 de la tarde. Últimas. Ahora sí que como... como un circo, ¿no? Me voy de vacaciones. De vacaciones, ¿verdad? Entonces, por eso, aprovechenme, aprovechenme de aquí al sábado. Oigan, ¿cómo están? ¿Cómo va su día? ¿Su ombligo de semana? ¿Su mitad de semana? ¿Su miércoles? Espero la estén pasando fenomenal. Perdón, tuve que moverme para agarrar el controlito del aire porque ocupo que esté más bajo. Espero tengan una excelente tarde. A los godines que ahorita están en su hora de lonche, provechito. Provechito, ¿qué te mandaron de comer? Presúmemelo. Antójamelo. Ahorita que traigo, más ahorita voy a ir a la maquinita de acá, afuera de la radio. A ver, unas papitas, un pingüino o algo, porque ando monchis. O sea, no tengo hambre. Ando antojado. Antojable. ¿O cómo se dice? Cuando traes antojos. No, ganas de estar juzgando y no me traje nada, loco, chihuahua. Bueno. Vamos a iniciar con los reportes ciudadanos, mi gente. Muy importantes esos reportes ciudadanos. 6642-815103. Dime dónde hay tráfico para evitarlo. Para ya, loco, ya. Darle la vuelta. Para utilizar vías alternas, ¿no? Para sacarle la vuelta al tráfico. Con este calorcito tan húmedo que se sigue sintiendo. No es de mi agrado, loco. Traigo otra vez la espalda toda sudada. Dios de mi vida. Pero bueno. No pasa nada. Nada más dime dónde hay tráfico. 6642-815103. Ya empezaron las preguntas. A ver, Charlie. ¿Vas a dar boletos para los cholos, mi Charlie? Déjame

0: Ángel Hernández, de 6 a 10, que ya regresó a sus vacaciones. Él sí va a tener boletos para el partido de Cholos contra León, para que lo escuchen, para que estén pendientes. Ahí me toca dar dos premios. Uno es boletos para Gladiadores contra Demoledores, más tarde los vamos a regalar. Y el otro es un acceso a nuestro evento exclusivo que se llama Entrevista al Carbón, con que es para que vengas a nuestra carnita asada con Daniel Sosa, papá. ¿Ok? 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Para la premier son dos boletos. ¿Ok? Eso es lo que me toca regalar hoy antes de las 6 de la tarde. Antes de irme con más música, vámonos. A ver, espérame. Espérame. Acá me dicen. Irá nomás, mi Charlie. ¡Ay! Déjame acerco la compu. Hijo de su, ¿qué es eso? ¿Qué pez era? Porque ya está al ¿cómo se le llama? ¿Cómo se le llama? Se me fue el nombre, loco. Cuando lo vientas en aceite. A las brasas, ¿sí? No, no es a las brasas. Frito, es pescado frito. Hijo de su, qué rico se ve eso de provechito, carnal. Provechito, hermano.
1: ¡Estás embarazado, mi Charlie! ¡Charlie, te pasas!
0: ¡Hazme la buena, mijo! ¡Hazme la buena!
1: Charlie, para acá, para el Boulevard Bellas Artes, hay un trafical, pero señor trafical, mi Charlie.
0: Dios de mi vida, pues ahí está el reporte de dónde hay trafical, pero señor trafical, dice mi carnal.
2: Mira, Charlie, mira. Tráfico. Vénganse para acá, para Santa Fe, no hay nada de tráfico. Entonces, los que no quieran entrar al tráfico, vénganse para Santa Fe, aunque vayan allá para el Boulevard 2000, acá no hay nada de tráfico, vénganse a Santa Fe.
0: Santa Fe libre, dice mi carnal, cáiganle, dice, acá los espero.
3: Hola, Exa.
0: ¡Hola! Charlie, si eres antojable. ¡Ay, gordo! ¡Estate, gordo!
4: Andas embarazado, mi Charlie.
0: ¡Hazme la buena, mijo! ¡Hazme la buena! ¡Mi Charlie, buenas tardes! ¡Un saludo para el Matthew! ¡Saludos para el Matthew! ¡Saludos para el Matthew! Tocayo, eso dile a tu esposa. Traigo antojo y te dirá, ¿a quién tienes embarazada? Pues a ella, ¿a quién más? ¡Mojarra, dice acá! ¡Ay, qué rico! Una mojarra frita, loco. Mira nomás. Charlie, aquí hay una fila, todos parados en el Six. ¡Qué ricura! Oigan, pues el tema. Me topé con este meme y me encantó. Y dije, sí, es cierto. Muchos de nosotros somos bien desesperados, loco. No nos gusta esperar. No nos gusta esperar. Dime. Cosas en las que a ti no te gusta esperar. Por ejemplo, que caiga la quincena. El día de paga, loco, hijo de su, que caiga ya. Dime qué otra cosa. El día de paga. Yo digo el día de paga. El día de paga es unas cosas que nos desespera. Queremos que ya caiga la lana, loco. Que ya, jefazo, ya deposite, loco, ¿no? ¿Qué otra cosa? Cosas que no nos gusta esperar. O por las que no nos gusta esperar. 6642-815103. Ese paquete de Temu que pediste, mijo.

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Vámonos con música de Kenia Oz, Ruleta Rusa. 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
2: 2:35 p.m. Y si vas a cruzar a los Estados Unidos por la garita de San Isidro, harás 2 horas y media en carriles normales, 2:10 en Berry Lane, 25 minutos por la Sentry y 1:20 si te vas a pie. Por la garita de Otay, harás 1:40 en carriles normales, 1:50 en Berry Lane, media hora por la Sentry y 1 hora por el cruce peatonal. Que tengas un excelente viaje, te quedas con Hash. Si me hubieras llamado ayer.

0: Acabamos de escuchar a las Hash. Si me hubieras llamado ayer. Sonando en XFM 91.7. Cosas que no nos gusta esperar por, ¿no? Cosas a las que nos urge que pasen, que lleguen, que sucedan. Y no nos gusta esperar. Por ejemplo, marcarle a tu pareja de urgencia y que no te conteste. ¿A cuántos no les ha pasado, loco? Oye, ves a tu pareja todo el día en el bendito teléfono. Y cuando les marcas, no te contestan. Y es neta. Todo el tiempo que estamos juntos estás en el bendito teléfono. Y ahora que te ocupo, no me contestas, Dios de mi vida. Me urge que me contestes. ¿Verdad? Yo levanto la mano, yo soy esa pareja. Yo soy esa pareja. Tengo la bendita costumbre, por no decir la otra palabra, del teléfono aventarlo a la mochila. No me preguntes por qué, no, ni yo lo sé. Pero así, estoy recogiendo mis cosas. A mí siempre me vas a ver con una mochila. Siempre. Ya sea deportiva o la que va en la espalda. Siempre, ya traigo mis cosas, cosas que ni uso. Pero por si las llego a ocupar. Sí, soy ese tipo de personas. Y en la mochila que tengo, de que va en la espalda, tiene unas redes a los costados y tengo esa costumbre, raza. Ahí irá, mete el teléfono. Y por mi trabajo, por lo general, tengo el teléfono en vibrar. Soy esa persona. De repente, agarro y, ah, no manches, ¿me marcaste, amor? ¡Desde hace rato! ¡Perdón! Y ya se lo he explicado, pero dice, no me querías contestar. Ah, que ándale pues, piensa lo que quieras. Levanta la mano, soy esa persona, loco.
1: ¡Qué rollo, tocayo! ¡Qué rollo! De loco de agua hacia sendero libre. Oh. Pareciera broma, pero es en serio, está libre el tráfico.
0: ¡Baja, baraja! Charlie, en las filas de lo que hagas, la fila de lo que estás haciendo, quieres que avance rápido. Para cruzar a Estados Unidos, ¿a poco no? ¿A poco no? A todos los que están haciendo fila ahorita, que me están escuchando a través de la radio, a través de XFM 91.7. No quisieran que avanzaran rápido. Que en vez de hacer una, dos, tres, cuatro horas para cruzar o más, ¿no? Que fueras ir a... Isofacto que fuera el cruce a Estados Unidos, ¿verdad? Charlie, la comida rápida. No puedo esperar, ¿es cierto? Si te fijas, cierto lugar que vende pizza, se supone que están hot y listas para entregarse, ¿no? Que es lo que le dio popularidad. Por lo general, tú marca una pizzería y te la van a hacer al momento. Eso sí, pues, a ver, deliciosa, ¿no? Pero tienes que esperar, ¿no? Mínimo de 30 minutos a 45 hasta una hora, dependiendo los pedidos. Y esa llega así, ¿cuál tienen lista? La de pepperoni, dámela. La de las tres carnes, dámela. Vámonos a comer, no puedo esperar. Charlie, hacer fila para entrar al cine. Ah, no, para entrar al cine no. Para comprar las palomitas, hijo de su... ¿Vieras qué estrés, vato? ¿Qué estrés estar ahí avanzando? Una, que la gente no haga bien la fila. Ahí está. Con tape azul. Porque yo voy a ese cine. Con tape azul. En Cinépolis. A mis amigos de Cinépolis. ¡Mua! Besote, los amo, los quiero. Qué ricas palomitas. Qué deliciosos nachos. Me encanta su comida. Quítenme todo mi dinero. Ahí está marcado con azul, vato, y la gente le vale y yo voy a hacer mi propia fila. Esa es una de las filas que no puedo, vato. Y más porque está saliendo todo, las palomitas. Ay, el queso de los nachos. Ay, y luego del lado de la cafetería o la donde venden el café, te llega el olor de comida, ¿no? Las curly fries. Uf. ¡Qué delicia! ¡Qué delicia! A ver, ¿qué otra cosa?
2: Cuando estás haciendo fila en el súper y toca que hacen corte de caja.
0: ¡Hijo de su!
2: Ahí te encargas, ¿no? 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
0: Bro, qué estresa. Y si te fijas, no es tanto lo que tardan. Pobres vatos. Digo, yo fui cajero de uno de esos que te piden membresía para entrar. No, la roja no, la otra, la azulita. O verde, creo que ya es. Yo fui cajero de ahí y a veces no es culpa del cajero, vato. Yo estoy haciendo mi chamba y de repente viene el supervisor de cajas y dice, este es el último, ocupo hacerte corte. Y la gente de atrás, estás en la carota, ¿no? Pues no es mi culpa, vato. Tienes que sacar la lana. Pero sí. Sí, cuando hacen corte de caja, loco. O que van a quitar, que está haciendo fila y pásese para el otro porque vamos a cambiar. Cosas que no podemos esperar. Ya cóbrame, ya me quiero ir. Cóbrame, quítame mi dinero. Déjame llevarme el producto que quiero.
3: Échale, échale, buenas tardes. Cabrón. Dijo Boulevard Bellas Artes. Acabo de hacerlo todo. Tráfico normal.
0: Bellas Artes, tráfico normal, dice mi carnal. Y dijo, caray. ¡Ah, caray! Horario familiar, hermano. ¡Charlie! Saludos, hermano. ¿Qué prefieres? ¿Hablar con todos los animales del mundo? ¿O dominar y hablar con fluidez todos los idiomas humanos? Prefiero hablar con los animales, loco. Prefiero hablar con los animales, loco. Imagínate. ¡Pato! Me hago rico. ¡Ey! Mi gatito tiene algo. Tráemelo. ¿Qué onda, vato? La neta, ya estoy harto de la humana. Ey, la neta, ya no quiero estar contigo, loco. Vámonos con música.

¡Metallica! 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
2: 3:04 p.m. Y si vas a cruzar a los Estados Unidos por la garita de San Isidro, harás 2 horas y media en carriles normales, 2:10 en Berry Lane, 25 minutos por la Sentry y 1:20 si te vas a pie. Por la garita de Otay, harás 1:40 en carriles normales, 1:50 en Berry Lane, media hora por la Sentry y 1 hora por el cruce peatonal. Que tengas un excelente viaje, te quedas con música de Mario Girón. 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

0: Mario Girón sonando aquí en XFM 91.7. Por acá me dicen, Charlie, tira paro, pon la rolita de Enanitos Verdes, la de Tu Cárcel. Va, en la hora de música sin parar la pongo. Va, ya la acomodé, ya la puse, ya está ahí, ya, ya sigue. En la hora de música sin parar la voy a poner. Charlie, ¿ya miraste el tráiler de Spider-Man Un Nuevo Día? ¿El último que sacaron? ¿O cuál? ¿O sacaron otro? Nah, Gabriel, ¿sacaron otro? Mándamelo, mándalo. Mándalo, mi Gaby, mándalo. Mira nomás, mi Charlie, cuál calor con esta nievecita, mira. Ay, qué delicia, ¿eh? Una galletita, la nievecita, ufa, ufa. Charlie, cosas por las cuales no nos gusta esperar, no queremos esperar, queremos que ya, así era. Es que no puedo tronar el dedo, me duele mi dedito, no puedo tronar el dedo. Pero así, mira, a ver con la izquierda. A ver si pude. La fila del baño, Charlie. Ah, cuando ya te andas. Cuando andas el córrele que te alcanzo. Sí, ahí no, y vemos que hay fila del baño y dices, no. Fíjate que es lo que yo he dicho, es las ventajas de ser hombre. Vas a decir, qué marrano, Charlie. ¡Ey! ¡Ey! ¡Ey! No me juzgues. Todos en algún momento dijimos, no manches, no vamos a parar la fila. Aquí nadie me ve. La neta, chavito, la neta.
1: ¿Qué tal, mi Charlie? Buenas tardes. Mira, pues yo soy de los que también igual, no puedo esperar o no te aguanto la fila para cruzar Estados Unidos. Yo creo que debería ser la pregunta, ¿qué no puedes esperar? Aparte de cruzar Estados Unidos, ¿qué otra cosa no puedes esperar? Porque todos no podemos esperar esa fila, soportable. Excepto los que tienen Sentry, ¿no? Que ya también están haciendo filitas. Pero otra de las cosas que no puedo esperar es la tiendita esa rojo con amarillo que tiene dos O's y dos X. Que llegas, estás cargando tu bebida fría esa que trae como cebada y la gente de enfrente se pone a hacer depósitos o transferencias y no se sabe su número y lo anda buscando. Ay, sí, me dan ganas de soltar todo ahí e irme a otra tienda.
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0: Bro, cuando se ponen a hacer 20,000 depósitos, vete al banco. No te pases de lanza. Digo, no, un depósito está bien, dos, todavía. Pero la otra vez me tocó una seño, la quiero mucho. Ni sé quién es, ¿verdad? Pero por no decirle otra cosa más fea. La señora así, por lo menos tuvo, no sé cómo llamarle, la amabilidad, vamos a ponerle amabilidad, ¿no? De voltear a decirnos a los que estábamos haciendo fila, porque ella estaba haciendo fila para hacer esos pagos, esos depósitos. Ya que le tocó estar enfrente, dijo, les aviso, voy a pagar algunos de mis servicios y además hacer 5 depósitos por si se quieren ir a otro. Y tú, doña, me hubiera dicho antes de que pasara enfrente en cuanto me formé atrás de usted. Oye, ahorita que yo pase, por si te... Y no me espero los 3 personas que estaban enfrente de usted. Pero así, pagó. Es que yo soy re chismoso, perdónenme. Pagó el agua. Creo que la luz. Y el teléfono. El del internet, vaya. El de teléfono de casa. Creo que pagó esos 3 servicios. Más aparte los 5 depósitos que dijo. Ah, Dios de mi vida. Yo sí dije, nah, está jugando. le valió a la doña. A ver, acá me dice, Charlie, mándale saludos de mis hijos. No se quieren bajar hasta que se escuchen en la radio. Ájale, a ver, espérame.
3: Hola, pónganse extra. Saludos para mi mamá. Hola,
0: pónganse
3: extra. Saludos para tu papá hermoso.
0: Ok, saludos para tu mamá y tu papá hermoso. Pero, ¿cómo se llaman? ¿Cómo se llama? No salió nombre. Pero ahí salieron ustedes, ¿ok? Ya salieron ustedes. Gracias. Ya se pueden bajar del carro con este calor. Mira, y apenas lo voy viendo. Charlie, Algo que no podemos esperar y que nos choca, los semáforos de la 20, que no sirven. Espérate, el semáforo del Benítez, el de abajo del puente, para agarrar a 5 y 10. O el del Díaz Ordaz para agarrar a 5 y 10, para irte para el Rosas Magallón. Esos semáforos, ¿cómo tardan, vato? ¿Cómo tardan en cambiar? No, no, ahí sí es cuando... Charlie, algo por lo cual no puedo esperar. La hora de salir del trabajo. ¡Hágale! La hora de salir del trabajo. ¡Mis vacaciones! ¡Yiji! ¡Las vacaciones! Charlie, felicita a mi hijo Alejandro. Cumple 11 años de parte de sus dos papás que lo queremos muchísimo. Alejandro, hermanito, muchísimas, muchísimas felicidades. Te deseo lo mejor de parte de tus papis que te aman y que eres lo mejor que les ha pasado. Te deseamos un feliz día y ahí te van tus mañanitas.

Alejandro, muchísimas, muchísimas felicidades. Charlie, el reporte ciudadano. Era reporte ciudadano, Charlie, real. No están funcionando. Ah, yo pensé que era del tema. A mi carnal que trabaja en los semáforos, échate una vuelta a la 20.

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17: 3 de la tarde con 33 minutos. Y si vas a cruzar a los Estados Unidos por la garita de San Isidro, harás 2 horas y media en carriles normales, 2 horas 10 en Berry Lane, 25 minutos por la Sentry y 1 hora 20 si te vas a pie. Por la garita de Otay harás 1 hora 50 en carriles normales, 2 horas en Berry Lane, media hora por la Sentry y 1 hora 10 por el cruce peatonal. Que tengas un excelente viaje y en todas partes ponte Exa.
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0: 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Pam, pam, pam. Lo acabas de escuchar aquí en XFM 91.7. 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Así que manda los datos, manda esos datos, loco. Oye, Charlie, referente a lo que estabas hablando, se ponen a pagar agua, luz, depositan al banco, ponen recarga, retiran dinero en efectivo y tú ya sacan el CURP. No te pases, no, ya agarraron esas tiendas como, a ver, quiero hacer todo y no me quiero mover. Aquí voy a hacer todo y los demás que soporten. Charlie, mándale un la porra, te saluda a la señora del 4569, que se brinque el camellón para entrar a su cochera en lugar de avanzar 3 casas y dar el retorno como se debe. Esa mi tía la Lola la trailera. Saludos a mi tía la Lola la trailera, la señora del 4569. No sé qué sea eso, loco. Pero saludos a mi tía, que le dice, a mí me vale, loco, si ustedes no pueden, no, si sus carros no pueden brincarse el camellón como yo, no es mi problema. Pero a mi tía...
1: ¿Qué pasa, el desgraciado?
0: Ahí está, porque no tenemos la porra, nos quitaron la porra, te saluda. Charlie, un saludote para ti. Yo ando al volante entregando los paquetes de la flechita azul y escucharte en la radio me aliviana el día. Ah, muchas gracias. Eduardo, hermano, muchas gracias. Hermosísimo. Te mando un fuerte abrazo, bro. Síguele chambeando, entregando los paquetes de la flechita azul. Yo también te lo voy a poner un mencorazón, mira. Ahí está, mencorazona por dos. Gracias, hermano, por la sintonía. Charlie, mentira. Tengo una hora en la Sentry y lo que me falta. Miau, miau, miau, miau. ¿En cuál Sentry? A ver, ¿en cuál dicen que...? ¿En la de San Isidro? ¿En la de San Isidro? ¡Hijo de su...! Ah, ok, entonces San Isidro, una hora y lo que le falta. Más de una hora para cruzar por la San Isidro, por la Sentry de San Isidro. Gracias, amiga, gracias. ¿Cómo quisiéramos que avanzara, no? ¡Charlie, no lo leas al aire! Ah, ok. ¡Ájale! La segunda opción. Ahí voy. Ahí está, la segunda opción. ¡Gracias! Charlie, para inscribir a alguien, ¿qué se necesita? Ok. Ocupo... Estos 3 datos son de sí, ¿eh? Son sí. Nombre completo del cumpleañero o cumpleañera, su fecha de nacimiento y lugar de entrega. Esos 3 datos son... De que, de a fuerzas, ¿ok? Mándame esos 3 datos. Si eres tú la persona que cumple años, esos 3 datos que te pedí, más tu número telefónico. Y ya,

Si no eres tú, pero quieres registrar a alguien, esos tres datos que te pedí, más tu nombre, el parentesco que tengas con la persona que estás registrando. Es decir, soy la tía, soy el tío, es mi hermana, soy su papá, soy su mamá. ¿Sí me entiendes? Es mi mamá, es mi papá. Tu nombre y parentesco con el cumpleañero. Y tu número de teléfono. ¿Ok? Mándame esos datos y te registro. ¡Ufa! Me voy con música. Ahí está. Ya me están llegando registros para los cumpleaños, así que me voy a poner a registrar. Te quedas con Angel Blue. Mujer letal. 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
2: 4:02 p.m. Y si vas a cruzar a los Estados Unidos por la garita de San Isidro, harás 2:30 en carriles normales, 2:10 en Liberty Lane. 1 hora por la Sentry, así nos dijeron hace rato en el WhatsApp. Y 1:20 si te vas a pie. Por la garita Otay, harás 1:50 en carriles normales, 2 horas en Liberty Lane. 1/2 hora por la Sentry y 1:10 por el cruce peatonal. Que tengas un excelente viaje y en todas partes ponte Exa.
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Bienvenidos a la hora de música sin parar. Acabas de escuchar al cachorro, ma. Jeremx, mi carnalito Jeremx y Capo, sonando en tu 91.7. Más adelante viene música de Los Amigos Invisibles. Viene la de Enanitos Verdes, Tu Cárcel, que me pidió mi carnal. Viene Yuridia, viene Kylie Minogue, vienen los chicos de Morat, José Anlock, viene Shakira con Burna Boy y muchos más para que te quedes en sintonía. Antes de...

0: 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En todas partes. Vámonos con música de Harry Styles. Sign of the Times. No le cambies. 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

0: Mi gente, continuamos en la hora de música sin parar. Y yo tengo una pregunta que hacerles.
1: ¿Dónde están, perros?
0: ¿Dónde están, perros? Que este viernes hay fútbol en Tijuana. Los esperamos este viernes en el Gran Mictlán. Club Tijuana Xolescuincles recibe a Leoncito. Este viernes 24 de julio a las 8 de la noche tenemos una cita pendiente en el Estadio Caliente. ¡Vamos, afición! De la frontera pa'l mundo. Para ganar tus boletos hay que estar pendientes de tu 91.7 en todas partes, porque aquí los tenemos para ti, ¿ok? De hecho, Ángel Hernández va a regalar par de boletos de 6 a 10 de la noche. Quédate con José Anlock. Doma. En todas partes, Pontexa.

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2: 4:31 PM. Y si vas a cruzar a los Estados Unidos por la garita de San Isidro, harás 1:40 en carriles normales, 1:50 en Uberi Lane, 1 hora por la Sentry y 1:10 si te vas a pie. Por la garita de Otay. Ah, esa fue la de Otay. Por la de San Isidro, harás 2:30 en carriles normales, 2:10 en Uberi Lane, 1 hora por la Sentry y 1:20 si te vas a pie.

Eres mi nada de Yuridia es lo que acabas de escuchar. Aquí en XFM 91.7. ¿Dónde se va? Se van par de boletos para Gladiadores contra Demoledores al Volante. Este domingo 26 de julio se va a llevar a cabo este gran evento en la Plaza Monumental de Playas de Tijuana. Es un evento que te mantendrá al borde del asiento con los choques más extremos, papá. ¿Quieres participar? ¿Quieres ganarte el par de boletos para asistir el domingo 26 de julio en la Plaza Monumental de Playas de Tijuana a Gladiadores contra Demoledores al Volante? Bueno, la primera persona que me mande foto de un carro chocado. Mándeme foto de un carro chocado, loco. Amigo, amiga, mándame una sola foto, mándame. La primera persona que me mande eso se va a llevar el par de boletos. Charlie, saludito desde Chile, my friend. Miguelón, saludotes. ¡Ay, sí, cierto! Quiero felicitar en lo que me mandan sus fotos. Mándenme un solo mensaje, ¿eh? No me manden otro. Nomás uno solo con su foto y ahorita yo voy a decir quién es el ganador. Quiero felicitar a una persona que hoy está cumpliendo años. Una persona que conozco desde hace 41 años y cachito. Que cuando estábamos creciendo, ay, era mi némesis, vato. Hijo de su matraca, vieras cómo nos hacíamos la vida de cuadritos. La neta, lo que es, chavito. Fuimos creciendo, madurando. Y a esa persona que en algún momento dije, voy a hacer todo lo posible por arruinarte la vida, como en las telenovelas, mijo. Y ahora ya de grande uno dice, gracias, gracias, hermana, por existir. Neta, que un montón de paros que me llegaste a hacer. Bueno, nos hacíamos paros, la neta, ¿no? No sé qué hubiera sido de mí sin ti en mi vida. Agradezco el tipo de hermana que me tocó. Y admiro la mujer en la que te has convertido. A mi hermana Carla Isabel Olmos Gallardo, muchísimas felicidades, hermana. You know I love you so much. A mi sista, como le digo. Muchísimas felicidades. Ahora sí que como la rola. Gracias por existir. Sista, I love you so much. Ahí te van tus mañanitas.

Sí está, ahí está tus mañanitas. Muchísimas, muchísimas felicidades. Love you so much. Que te sigan consintiendo como te mereces. Acá está la primera persona que... ¿Cómo saber si un auto tuvo accidente o fue chocado? Fue lo que buscó en el Google y fue la foto que me mandó. No, pues conejo. No viene tu nombre en tu información, pero terminación 9089. Muchísimas felicidades. Ahorita te tomo tus datos. Nos vamos con música de Kylie Minogue. 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
14: Cinco de la tarde con 2 minutos. Y si vas a cruzar los